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0: Hola, hola, con el mejor entusiasmo le damos la bienvenida a todos nuestros oyentes aquí en Radio Escarabajo, listos y dispuestos para estar ofreciéndoles las mejores y hermosas canciones que hoy traemos para todo ese maravilloso público que siempre está junto con nosotros noche a noche. En este gran inicio ahí estaba Damaris cantando Yo Soy de Aquí. Hoy junto con Jenny Ticón en la sala de sonidos, Fabián Taco Domínguez, Víctor Manuel Tarqui, José Leo, Nicole Rivera. El saludo de Jocelyn Fernández. ¿Cómo estás, Jocelyn?
1: Hola, hola, Jaimito. Ya estamos en el programa. La bienvenida a todo nuestro público que está enlazado con su programa Enlazando Nuestros Cantos. Desde Trujillo se enlaza con todos ustedes su amiga Jocelyn Fernández.

Y eso de la otra vida es un enigma, ¿no? ¿Sí o no? Algún día también nosotros partiremos, ya no estaremos en este mundo y siempre nuestra imaginación vuela y dice, nos reencontraremos con todos esos familiares que dejaron de existir, y si entre ellos están los hermanos o el papá y la mamá, pues será motivo para nuevamente reencontrarnos. Ese es el deseo, ¿no? De todos los que partimos para siempre de este mundo, de este cuerpo material. Pero los que nos quedamos, mientras estamos aquí, hagamos cosas excelentes, agradables. La vida solamente es una, nada más. ¿Para qué acabarnos así, por así, y hacernos la vida cuadritos, si es solamente una la que vivimos? Así que vive la vida con entusiasmo, con alegría, con todo. Pero eso tiene que partir de parte de nosotros. Nadie nos va a regalar eso. Miguel Orías, te vas y no volverás.

0: 33 minutos.
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0: Ya regresamos con Enlazando.

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Ya estamos en la segunda parte del programa y estaba Mauricio Mesones empezando esta segunda parte con 20 de enero, una cita donde todos los tunanteros se reúnen allá en Jauja, rinden homenaje, cantan, bailan, disfrutan de ese momento porque es el día principal de la tunantada. Y hoy por hoy la tunantada es un ritmo que ha crecido enormemente. Hay muchas artistas, tanto mujeres como varones, que le cantan y hacen unas letras espectaculares, muy bonitas, agradables. El sonido, el acompañamiento, todo es ideal, primordial. Está de moda y se mantiene todavía. Y otra de las talentosas artistas y que siempre no nos olvidamos de su voz, voz angelical, es nada menos que Angélica María. Para ustedes les canta esta linda canción.

Y estas son las canciones que brillaron el año que se fue, 2025, y exactamente en los meses de los primeros 6 meses del año que ya feneció, 2025, fueron todo un éxito. Angélica María. Y otro de los talentosos artistas peruanos y además todavía arequipeño que radica bastante tiempo ya en París, Francia, es Ricardo Delgado. Y aquí hay una canción que ha dedicado con todo cariño, ya que se viene la fiesta del Inti Raymi. Y bueno, se ha inspirado y ha logrado realizar este trabajo. Y espero que lo disfruten ustedes también. Titula Inti Raymi, con la voz de Ricardo Delgado.

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maravillas musicales que nos llegan aquí al programa. Los Nocheros desde la Argentina, La Razón. Y desde París, Francia, Ricardo Delgado, Inti Rey. Todo eso para ustedes con todo el cariño de siempre. Y ahora Amaranta, cantando He de Morir.

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1: Y zapateando, gozando, disfrutando de esta maravillosa música. Nos vamos retirando hasta el día de mañana en otra edición. Amaranta cantando He de morir. Y nos vamos junto con Damaris. No fue suficiente. Gracias por estar junto con nosotros. Y hasta mañana. Hasta mañana, gente linda.

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6: Bienvenidos, queridos amigos y oyentes, a esta nueva edición de Hitbox Vinyl Edition. Programa 504. Volvemos a la carga con 60 minutos con grandes clásicos de los 80. Y atención, vamos a presentar el nuevo tema de Mod One de su cuarto álbum. Esto será, pues, más adelante. Saludos a los amigos de Radio Despí en la 107.2 de la FM y a todo ese elenco de emisoras que retransmiten en directo esta emisión y que os placéis en Ready Fashion, pues también un abrazo para todos ellos. Venga, que arrancamos con un tema del 83, una de las canciones más emblemáticas del músico de synth pop Howard Jones, ese What is Love.

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1: Ocho, 13 minutos.

0: sirve como adelanto de su próximo álbum, titulado The Four Album. Su lanzamiento está programado para el próximo 24 de abril, este próximo viernes, por el sello discográfico Team 33 Music y producido por Luis Rodríguez, conocido pues por ser uno de los grandes arquitectos del sonido electrónico.
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2: Hola amigos de Top Disco Radio y Radio Despí. Soy Mod One y tengo el gusto de presentaros mi nuevo single Stay With Me, extraído de mi próximo álbum que se estrena el viernes, llamado The Fourth Album. De la mano de Xavi Tobaja lo vais a escuchar en exclusiva. Espero que os guste. Un abrazo.
3: Pues claro que nos va a gustar, si es que todo lo que fabricáis allí son números uno, son grandes éxitos. Váyanse preparando para ese cuarto álbum, que en la portada además han hecho también ese pequeño cameo a esas portadas que hacían de los Modern Talking con ese damero. La verdad que ha quedado súper bien, ¿eh? Os lo puedo asegurar, ¿eh? A mí me encanta, ¿eh? Stay With Me, Mod One, el tercer single de este álbum, que será tremendamente bueno como todos los que ha realizado.

0: is Kevin is a play song card. Un tema del año 1987 y fue el primer sencillo de su álbum de estudio Heaven on Heart.
1: 8. Esto fue pues todo 25 minutos.
0: De Linda Carlisle. ¿Qué os ha parecido el tema de Mod One? Es buenísimo, ¿verdad? Pues esperaros al álbum. Os vais a quedar de piedra, helados. Buenísimo.

0: Bueno, esta versión maxi, como podéis ver, es de grandiosa calidad. Es muy buena, ¿eh? La versión Heavenly Remix. Baby. Venga, amigos, que ahora vamos con un grupo barcelonés que celebran su 25 aniversario. Dolo Bertrán vuelve a la carga con Caín Riba y han hecho un álbum, un gran proyecto discográfico, y eran grandes conciertos en este año 2026.
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0: Bueno, pues cuenta con la participación en ese álbum que han sacado, pues artistas como Santi Balmes, La Dilla Rusa, Pedro Guerra, María Paley, Macaco. Este tema es el Cósmica, que canta con Santi Balmes. Nosotros hemos puesto la versión remix de este tema, que la vamos a hacer in session con otro gran tema de los Pastora, Feel the Magic, siente la magia. Y eso es lo que vamos a hacer, haceros sentir la magia con este gran grupo. 25 aniversario, Dolo Bertrán, Caín Riba, Pastora. ¡Vamos! Pastora, Pastora. No, no descansas, no descanso, venga. Que siga la fiesta aquí en Hitbox.

0: que os ha parecido. Espectacular, ¿eh? In Session, Feel the Magic, siente la magia con ese Cósmica. Nos vamos a Escocia, pero no a tocar la gaita, ¿eh?
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0: Nos vamos al año 1985 con Mitch Ur y ese tema If I Was. Fue el primer sencillo de su álbum en solitario, The Gift. Sonidos de los 80 en esa edición de Hitbox Vinyl Edition.

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2: Bueno, vamos al año 2007 con Marta Sánchez y de su álbum Mi Sánchez sacó este tema, el Super
3: 8, Star, 45 minutos.
2: El tema de los Depeche Mode, Just Game Canning Out. La verdad que esto fue todo un super pelotazo. Vamos a

esto revitalizó pues a la cantante pues en aquella época. La letra es un homenaje pues a sus fans, agradeciéndole el hacer sentir especial, hacerse sentir especial en los escenarios cada vez que actúa, por su fuerza y valor. Venga. Pam pam pam pam pam pam pam pam. Marta Sánchez, Superstar.

Bueno, llegan los del Sammy and Angel, los Real Life, otro de los grandes himnos de los templarios, año 1984. Qué gran recuerdo también tengo de ese Maxi de la Liora, uno de mis primeros discos también. Real Life, Sammy and Angel, envíame un ángel.

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0: Bueno amigos, pues menudo trallazo, pues para finalizar este programa de hoy, 504 de Hitbox, Bronski Beat, tema del año 84, ese Why, es el segundo sencillo de ese trío británico de Synthpop. La letra es una crítica directa a los perjuicios y a la homofobia de la sociedad de la época. Se convirtió en un himno para el colectivo LGBTQ. Bueno, estas siglas. Sí. Fue todo un gran éxito. Jimmy Somerville.
1: 8. 57 minutos.
0: Y hizo pues su camino en solitario. Eso también fue otro himno templario. Pues bueno amigos, con esto os decimos hasta la semana que viene. Gracias por haber estado en sintonía. Nos vemos la semana que viene. Y nada, que hemos pasado un rato maravilloso con todos ustedes y volveremos con muchísimas ganas, ya lo sabéis. Bueno amigos, nos vemos. See you in 7 days. Y nos habla Xavito Baja.

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0: una canción de toda la vida, pero es muy distinta. Ojalá y la disfruten. A ver qué pasa.
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Está bien, hablemos. 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
1: 12,
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1: ¡Ajá! Eso dice así.

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0: 58 minutos.
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0: por la invitación. Dios los bendiga. Sigan la celebración.
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3. 40 minutos.

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0: Hola, hola, con el mejor entusiasmo le damos la bienvenida a todos nuestros oyentes aquí en Radio Escarabajo, listos y dispuestos para estar ofreciéndoles las mejores y hermosas canciones que hoy traemos para todo ese maravilloso público que siempre está junto con nosotros noche a noche. En este gran inicio ahí estaba Damaris cantando Yo Soy de Aquí. Hoy junto con Jenny Ticón en la sala de sonidos, Fabián Taco Domínguez, Víctor Manuel Tarqui, José Leo, Nicole Rivera, el saludo de Jocelyn Fernández. ¿Cómo estás, Jocelyn?
1: Hola, hola, Jaimito. Ya estamos en el programa. La bienvenida a todo nuestro público que está enlazado con su programa Enlazando Nuestros Cantos. Desde Trujillo se enlaza con todos ustedes su amiga Jocelyn Fernández.

4. 7 minutos.

0: y marcando el inicio del programa. Ahí estaba Más Castro con su mujer bonita. Para todas las mujeres bonitas del Perú y de todo el mundo, un saludo
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0: A todas las mujeres allá en Cocachacra, Mejía, La Punta, en Matarani, Mollendo, en La Curva. Y nos falta realmente ir a conocer un poco más todo este sector. Parece que fuera así pequeño nomás, ¿no? Pues inmenso. Y justamente ahí está Tía María también, ¿no? Un lugar donde ya se está, creo, trabajando ya para comenzar a la explotación. Saludos a toda la gente que está junto con nosotros y al Perú y al mundo. Nos escuchan mediante la internet. Vamos a continuar junto a ustedes. Se nos viene Jamito Fernández, es otro talentoso artista que hace buena música y él se ha inspirado, me parece a mí, en alguien tan especial, puede ser una hija, por eso es que canta esta Carita de Ángel, porque así los niños vienen. Y luego vendrá Daniel Lazo, otro artista que logró triunfar en un programa de televisión cantando. Daniel Lazo nos va a interpretar otra canción que titula En Otra Vida. La escuchan bien, la letra, porque tiene un mensaje muy bonito, muy agradable con Daniel Lazo. Otro artista también hay escuchado.
2: 4:13
0: Daniel Lazo aquí en Enlazando Nuestros Cantos.

Y eso de la otra vida es un enigma, ¿no? ¿Sí o no? ¿Mm? Algún día también nosotros partiremos, ya no estaremos en este mundo y siempre nuestra imaginación vuela y dice, nos reencontraremos con todos esos familiares que dejaron de existir, y si entre ellos están los hermanos o el papá y la mamá, pues será motivo para nuevamente reencontrarnos. Ese es el deseo, ¿no? De todos los que partimos para siempre de este mundo, de este cuerpo material. Pero los que nos quedamos, mientras estamos aquí, hagamos cosas excelentes, agradables. La vida solamente es una, nada más. ¿Para qué acabarnos así, por así, y hacernos la vida cuadritos, si es solamente una la que vivimos? Así que vive la vida con entusiasmo, con alegría, con todo. Pero eso tiene que partir de parte de nosotros. Nadie nos va a regalar eso. Miguel Orías, te vas y no volverás.

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2: 4:31.
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0: 4 minutos.
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0: Ya estamos en la segunda parte del programa y estaba Mauricio Mesones empezando esta segunda parte con 20 de enero, una cita donde todos los tunanteros se reúnen allá en Jauja, rinden homenaje, cantan, bailan, disfrutan de ese momento porque es el día principal de la tunantada. Y hoy por hoy la tunantada es un ritmo que ha crecido enormemente. Hay muchas artistas, tanto mujeres como varones, que le cantan y hacen unas letras espectaculares, muy bonitas, agradables. El sonido, el acompañamiento, todo es ideal, primordial. Está de moda y se mantiene todavía. Y otra de las talentosas artistas y que siempre no nos olvidamos de su voz, voz angelical, es nada menos que Angélica María. Para ustedes les canta esta linda canción.
1: 4:37 minutos.

que estas son las canciones que brillaron el año que se fue, 2025, y exactamente en los meses de los primeros 6 meses del año.

0: Angélica María. Y otro de los talentosos artistas peruanos y además todavía arequipeño que radica bastante tiempo ya en París, Francia, es Ricardo Delgado. Y aquí hay una canción que ha dedicado con todo cariño, ya que se viene la fiesta del Inti Raymi. Y bueno, se ha inspirado y ha logrado
1: 4:43 minutos.
0: Espero que lo disfruten ustedes también. Titula Inti Raymi, con la voz de Ricardo Delgado.

maravillas musicales que nos llegan aquí al programa. Los Nocheros desde la Argentina, La Razón. Y desde París, Francia, Ricardo Delgado, Inti Raymi. Todo eso para ustedes con todo el cariño de siempre. Y ahora Amaranta, cantando He de Morir.

0: zapateando, gozando, disfrutando de esta maravillosa música. Nos vamos retirando hasta el día de mañana en otra edición. Amaranta cantando He de Morir.
1: 4
0: y nos vamos
1: 55 minutos.
0: No fue suficiente. Gracias por estar junto con nosotros y hasta mañana. Hasta mañana, gente linda.

0: Hola, ¿cómo están, amable audiencia? Nos alegra mucho que nos escuchen. Con ustedes, James y la discoteca inolvidable del recuerdo. Bienvenidos a un nuevo espacio donde las canciones
1: Cinco
0: que amas
1: y un minuto
0: te acompañan una vez más en tu programa. Melodías del amor. Canciones que hablan de amor y tocan al corazón. James Arce Espinosa, en la dirección y conducción del programa. Junto a Lidia Laura, en la coanimación, compaginación musical y control de sonido. ¿Qué tal, amigos? Es un verdadero placer saludarlos y compartir tus melodías inolvidables en la hora del recuerdo. Tú y yo siempre juntos, disfrutando de la dulce sensación de la música y lo gratificante de tu compañía.

0: Amable audiencia, ¿cómo están? Bienvenidos a Melodías del Amor. ¿Saben? Las modas cambian, los años transcurren, pero existen canciones que permanecen intactas, conservando la misma emoción con la que fueron escuchadas por primera vez. Esta es una cita con esas obras que han sabido vencer al tiempo y seguir emocionando. Iniciamos Melodías del Amor, un espacio dedicado a las grandes baladas que forman parte de nuestra historia personal. Gracias por estar aquí con nosotros. Reciban el atento, cordial saludo de su locutor y amigo, Jens Arce Espinosa, junto a Lidia Laura, desde la sala de sonidos y grabaciones, ella frente a los controles. Les decimos, amable audiencia, queridos radioescuchas, bienvenidos a Melodías del Amor, las canciones que tocan tu corazón.
1: Cinco, siete minutos.

0: 5, 16 minutos.
1: Las canciones pasan, pero las emociones que despiertan suelen quedarse mucho más tiempo. Continuamos compartiendo una selección musical de baladas que siguen diciendo mucho con muy pocas palabras.

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1: ¿Y qué tal? ¿Cómo estás? ¿Cómo te sientes? ¿Feliz? Tú y yo siempre juntos, de corazón a corazón. ¿Nos escuchas? Nos alegra.

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2: 5:28 minutos.

0: 31 minutos.
1: Un saludo muy especial, muy cordial a toda la amable audiencia que a esta hora nos acompaña y nos regala su amable sintonía. Para todos los amigos de la provincia de Islay y para todos sus distritos. Entre una canción y otra se abre un espacio para la memoria.
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1: Para esos momentos sencillos que con el paso de los años adquieren un valor especial. Seguimos en Melodías del Amor.

Sabes, hay voces que marcaron épocas y canciones que se convirtieron en compañeras de innumerables historias. Seguimos recordándolas juntos en esta agradable travesía musical. Las canciones que hablan de amor y le cantan a tu corazón.

0: 5:46.
1: Hay melodías que no buscan llamar la atención, simplemente permanecen en el corazón. Y son precisamente estas canciones las que hoy nos reúnen en este encuentro musical.

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2: Camina plácido entre el ruido y la prisa y piensa en la paz que se puede encontrar en el silencio. En cuanto sea posible y sin rendirte, mantén buenas relaciones con todas las personas. Enuncia tu verdad de una manera serena y clara y escucha a los demás, incluso al torpe e ignorante. También ellos tienen su propia historia. Esquiva a las personas ruidosas y agresivas, ya que son un fastidio para el espíritu. Si te comparas con los demás, te volverás vano y amargado, pues siempre habrá personas más grandes y más pequeñas que tú.

0: Disfruta de tus éxitos lo mismo que de tus planes. Mantén el interés en tu propia carrera. Por humilde que sea, ella es un verdadero tesoro en el fortuito cambiar de los tiempos. Sé cauto en tus negocios, pues el mundo está lleno de engaños. Mas no dejes que esto te vuelva ciego para la virtud que existe. Hay muchas personas que se esfuerzan por alcanzar nobles ideales. La vida está llena de heroísmo. Sé sincero contigo mismo.
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0: Y no seas cínico en el amor. Pues en medio de todas las arideces y desengaños, es perenne como la hierba. Acata dócilmente el consejo de los años, abandonando con donaire las cosas de la juventud. Cultiva la firmeza del espíritu para que te protejan las adversidades repentinas. Muchos temores nacen de la fatiga y la soledad. Sobre una sana disciplina.
2: 5:52 minutos.
0: Es una criatura del universo. No menos que las plantas y las estrellas, tienes derecho a existir. Y sea que te resulte claro.

Por eso debes estar en paz con Dios, cualquiera que sea tu idea de Él. Y sean cualesquiera tus trabajos y aspiraciones, conserva la paz con tu alma en la bulliciosa confusión de la vida. Aún con toda su farsa, penalidades y sueños fallidos, el mundo es todavía hermoso. Sé cauto, esfuérzate por ser feliz.

0: Querida audiencia, ha sido un verdadero honor haberlos acompañado en esta cita cargada de memorias y emociones. En Jens y la discoteca inolvidable del recuerdo. Tú y yo siempre juntos, disfrutando de la dulce sensación de la música y lo gratificante de tu compañía. Nos hemos complacido en presentar Melodías del Amor. Canciones que hablan de amor y llegan al corazón. James Arce Espinosa, en la dirección y conducción del programa. Junto a Lidia Laura, en la coanimación, compaginación musical y control de sonido. Agradecemos profundamente su amable sintonía. Nos alegra mucho que nos escuchen. Amigos, será hasta
1: cinco,
0: nuestra próxima
1: 55 minutos
0: con las melodías de tu preferencia. Hasta pronto.
2: ¿Ya puedo irme a casa?

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bienvenidos, buenos días. Llegamos al día martes 16 de junio del 2026. Bienvenido, mi nombre José Luis Lima, 60 minutos entre música y noticias. Culminan mantenimiento integral del Estadio Municipal Juan Carlos Oblitas de Mollendo, Ilo, con una inversión superior a los 300 mil soles. Culminaron los trabajos de mantenimiento integral en el Estadio Municipal Juan Carlos Oblitas de Mollendo, ejecutado por la Municipalidad Provincial de Islay, con el objetivo de mejorar las condiciones de infraestructura y brindar espacio.

0: el cambio de caucho y peinado del césped sintético, así como el mejoramiento de la pista atlética. Asimismo, se efectuó el pintado de butacas, mantenimiento de estructuras metálicas, cambio de malla Rachel y pintado interior del cerco perimétrico, entre otras intervenciones orientadas a optimizar las instalaciones del principal recinto deportivo de la ciudad. Tras la culminación de los trabajos, la pista atlética quedó habilitado para el uso de la población en los horarios de 5 de la mañana a 8 de la mañana y de 4 a 7 de la noche. La Municipalidad Provincial de Islay exhortó a deportistas y usuarios a cuidar y hacer buen uso de estas instalaciones deportivas.
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0: 6. 13 minutos.
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1: Información que no se detiene desde Coca Chacra para toda la provincia de Islay. Realizan charla de sensibilización ambiental para promotores escolares, juveniles y comunitarios. En las instalaciones de la Institución Educativa María Auxiliadora de Mollendo se desarrolló una charla de sensibilización dirigida a promotores ambientales, escolares, juveniles y comunitarios, con el propósito de fortalecer la conciencia ambiental y promover acciones responsables en favor del entorno. Durante la actividad se trataron temas relacionados con la contaminación ambiental, el calentamiento global y los gases de efecto invernadero, considerados entre los principales desafíos ambientales de la actualidad. Los participantes formaron parte de dinámicas y actividades educativas orientadas a reforzar sus conocimientos sobre la problemática ambiental y la importancia de adoptar prácticas sostenibles. La actividad se desarrolló como parte del programa municipal 22
2: minutos
1: que promueve la participación ciudadana en el cuidado y conservación del medio ambiente. Estudiantes de las instituciones educativas María Auxiliadora, ABC Mendel, Deán Valdivia y San Vicente de Paúl, así como representantes del Instituto de Educación Superior Pedagógico Jorge Basadre y de la Asociación Señor del RIMAC, participaron en la actividad.
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2: Que no te gane la hora. Bomberos promoverán charlas preventivas en colegios de Batarani por manejo de materiales peligrosos. La compañía de bomberos número 12 de Mollendo gestionará la realización de charlas y actividades informativas en instituciones educativas de nivel primario y secundario del distrito de Islay Matarani, con el fin de fortalecer la cultura de prevención ante posibles emergencias relacionadas con materiales peligrosos. La iniciativa responde a la condición de Matarani como puerto industrial, donde existe constante tránsito de materiales peligrosos tanto por vía marítima como terrestre, expresó el primer jefe de la compañía, capitán Luis Vildoso Quintanilla. Indicó que la población debe recibir orientación sobre medidas preventivas y forma adecuada de actuar ante una eventual emergencia que involucre sustancias peligrosas. Asimismo, precisó que no concretarse las actividades directamente con las instituciones educativas, se buscará coordinar con la municipalidad para desarrollar jornadas de capacitación, orientación en materia de seguridad. Por otro lado, Vildoso Quintanilla

0: invitó a jóvenes de 17 a 29 años de edad a participar en la convocatoria para integrar la compañía de bomberos de la provincia de Islay. Explicó que durante julio se desarrollará el proceso de evaluación y los exámenes médicos para los postulantes. Quienes aprueben esta etapa podrán incorporarse a la Escuela de Bomberos, cuya formación se iniciará en febrero de
1: 34 minutos
0: 2027.
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1: Información para el día de hoy, martes. Universitarios realizaron jornada de limpieza ambiental en el Santuario Nacional Lagunas de Mejía. Estudiantes de la Universidad Tecnológica del Perú y personal de la Municipalidad Distrital de Islay
2: participaron
1: en una jornada de limpieza ambiental desarrollada en el Santuario Nacional de Mejía, con el objetivo de contribuir a la conservación de los recursos naturales y la protección de este ecosistema. Durante la actividad se recolectaron diversos residuos sólidos que impactan negativamente en el área natural protegida, entre ellos botellas de plástico, bolsas, envases de tecnopor, restos de fertilizantes químicos, redes de pesca y otros desechos. Según informaron los organizadores, estos residuos representan una amenaza para la biodiversidad y el equilibrio ambiental del santuario. Considerado uno de los principales refugios de aves migratorias del país, la jornada tuvo como finalidad fortalecer la conciencia ambiental y fomentar la participación ciudadana en el cuidado de los espacios naturales, exhortando a la población a evitar arrojar residuos en ríos, canales y espacios públicos, ya que estos terminan contaminando el mar y afectando la flora y fauna del distrito.
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1: Y a esta hora de la mañana enviamos el saludo cordial 6, para todos 46
2: minutos.
1: Emprendedores, amigos del campo, amigos que vienen trabajando en Altamar, desde el distrito de Cocachacra, para toda la provincia de Islay, 106.9, somos Radio Escarabajo. Realizarán seminarios sobre la participación de peruanos en la Antártida y su aporte a la ciencia en Arequipa. Con el objetivo de difundir la importancia de la Antártida para el Perú y el mundo, el Ministerio de Relaciones Exteriores y la Universidad Nacional de San Agustín, UNSA, realizarán el seminario Peruanos en la Antártida al servicio de la ciencia y el conocimiento global, dirigido a la comunidad universitaria y al público interesado. El evento se desarrollará el 18 de junio a las 9:30 en el Salón de Presentaciones Mariano Melgar de la UNSA. Como antesala, se inaugurará una exposición fotográfica el 17 de junio a las 18:00, la cual permanecerá abierta al público del 18 al 25 de junio, de 8:30 a 18:00 en el Salón de Fundadores de los Claustros Mayor y Menor de la Universidad. El doctor Graciano Alberto del Carpio Tejada, del Departamento Académico de la Escuela Profesional de Biología de la UNSA, informó que esta actividad forma parte de los refuerzos impulsados por la Cancillería para fortalecer la educación y difusión de la temática antártica en el país. Explicó que uno de los objetivos de la Policía Nacional Antártica es promover estrategias educativas y sensibilización sobre la relevancia de la Antártida en el sistema climático y ambiental global. Asimismo, su influencia en los ecosistemas y la vida en el planeta. Para la organización del evento, la UNSA designó coordinar al doctor del Carpio Tejada, quien expondrá resultados, iniciativas vinculadas a la investigación y presencia peruana en la Antártida.
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1: Salga con tiempo, que no le gane la hora. Exalumnos de AM Valdivia coordinan actividades por aniversario en medio de desacuerdos. A pocas semanas de conmemorarse el aniversario de la institución educativa de AM Valdivia, alma mater de Mollendo, exalumnos vienen realizando coordinaciones para desarrollar las actividades programadas por esta fecha. Sin embargo, han surgido discrepancias respecto a algunos aspectos de la organización. El regidor y exalumno José Toledo informó que participó en una reciente reunión de la Asociación de Exalumnos, donde se abordaron detalles de las celebraciones. Según indicó, algunos asistentes e integrantes de la comisión organizadora propusieron fijar una cuota de 170 soles para participar en el almuerzo de confraternidad y el baile, planteamiento que, según refirió, no con

0: los integrantes debido a la presunta falta de transparencia y de rendición de cuentas por parte de la comisión organizadora. Consideramos que esta situación estaría influyendo en la escasa participación de los socios en las reuniones, señaló. Otro de los puntos en discusión es la fecha de realización de la serenata por el aniversario del plantel, mientras la dirección de la institución educativa plantea efectuarla el 11 de julio. Un sector de exalumnos propone adelantar al 5 de julio. Tras dialogar con diversos exalumnos, la mayoría considera que las actividades centrales deben realizarse los días 11 y 12 de julio, coincidiendo con la fecha jubilar de nuestro colegio, manifestó José Toledo.
1: 6:52 minutos.
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0: 7:03.
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9: Y puede escucharnos las 24 horas con nuestros programas de Cultura Viva con la profesora Karin Carrillo, La Chispa con el equipo juvenil, programa Canción Urgente, Música Alternativa y el programa La Piedra en el Zapato. Bien, vamos a empezar el programa el día de hoy. Estamos saliendo muy bien, gracias a nuestros queridos colaboradores. Ayer pasamos la entrevista que hemos dado y estamos dando con tus colegas de el FM Mate Cocido. Es una radio de Tucumán, Argentina, con la cual tenemos un trabajo, una relación profesional, dado que soy el corresponsal en el sur del Perú. Y hemos conversado con comunicadores colombianos, argentinos, sobre el tema de la crisis en el Perú. Ustedes habrán escuchado nuestras afirmaciones sobre la coyuntura política
0: nacional y
9: la necesidad que América Latina se una. Miren, este domingo van a ser las elecciones en Colombia, la segunda vuelta. Estamos igualito. El Keiko Fujimori colombiano, Abelardo Spriella, un millonario, doble nacionalidad, amenaza con tomar el gobierno de Colombia, siendo que Iván Cepeda es el referente de la izquierda colombiana, un gran compañero muy conocido en el tema de los derechos humanos, y sin embargo este outsider, que como así inventan la ultraderecha, llega a Colombia e impone una visión y se sube a la ola de la ultraderecha. Yo he dicho que entender el contexto internacional te explica lo nacional. Lo que pasa en el Perú cuando ustedes hablan ahora de las actas y se preocupan del voto extranjero, de Estados Unidos, de Argentina, es que precisamente ese era el problema. Solamente ver el país tiene sus errores. No vigilar la votación en el extranjero. No entender cuál es el rol de Bernie Navarro, el embajador de los Estados Unidos aquí en el Perú. No entender cuál es la labor de Bernie Moreno, el incalificable secretario de encargado de Donald Trump de su patio trasero a América Latina. No entender quién es Marco Rubio, el secretario de Estado de Donald Trump, su brazo derecho, un hijo de la guayaba de la mafia cubana de Miami, o sea, los cubanos con alma norteamericana. Si entendemos entonces qué significa el gobierno de Donald Trump, la estrategia en Irán, la estrategia en Ucrania y la estrategia en América Latina, se entiende perfectamente el proceso electoral.
0: 7:09.
9: ¿Qué significaba ello? Yo lo he señalado en la entrevista el día de ayer, que Perú y Colombia no se podían perder para el dominio norteamericano, que por lo tanto, para ahorcar Brasil y hacer que en octubre gane el hijo del fascista Jair Bolsonaro, a Lula, que se va por la reelección, pero que en Brasil hay serios problemas para que Lula gane debido al avance de la ultraderecha en Brasil, muy especialmente por todo ese manejo de las iglesias electrónicas, de los neopentecostales, que son, como usted recordará, Pare de Robar, perdón, Pare de Sufrir, esa llamada iglesia electrónica, iglesia de televisión, que le asalta los bolsillos usando el tema de la religión y que es absolutamente política partidaria porque están totalmente comprometidos con el imperialismo norteamericano, requerían que Perú y Colombia caigan en manos de la extrema derecha. ¿Qué significa esto? Que la embajada norteamericana, el imperialismo norteamericano ha tenido que ver, claro, si Bernie Moreno, el embajador o gobernador, decía que estaba inspeccionando nuestro sistema electoral. Si pocos días después se ha reunido con el alto mando policial. ¿Entendemos o no entendemos que la doctrina Don Roe, significa que América Latina es ya el patio trasero otra vez de los Estados Unidos? Entonces, Colombia es muy importante el escenario latinoamericano. De hecho, fue el principal cuartel militar de los norteamericanos. El término del gobierno de Petro y su continuidad constituía pues una amenaza a la hegemonía norteamericana. Por eso este domingo hay elecciones y usted tiene que saber sobre esas elecciones. Porque lo que pase ahí va a sancionar lo que va a ocurrir en el Perú. Si Abelardo Spriella gana, entonces el tema de Keiko también estará más o menos consumado. ¿Lo entiende usted de una vez por todas? Como decía la Mauta José Carlos Mariátegui, el 14 de junio hemos estado conmemorando a la Mauta José Carlos Mariátegui. El Mauta señala claramente que en lo universal, en lo internacional, se logra entender el proceso nacional. Lo que pasa en Arequipa, en Azángaro, en Espinar, tiene que ver ahora en el contexto internacional. Es una dialéctica de lo particular a lo universal. Ratifico mi hipótesis. El manejo de estas elecciones, especialmente en la segunda vuelta, ha estado determinado por una lógica geopolítica en América Latina, que es que el Perú y Colombia tenían que estar en manos de la ultraderecha. Keiko Fujimori y Abelardo Spriella tenían que ganar las elecciones. De ese modo se hace el cerco sobre Brasil y ya se está hablando que el hijo de Jair Bolsonaro, el candidato de la extrema derecha, probablemente gane las elecciones también en Brasil. De tal modo que solo quedaría Cuba, y a Cuba le tienen simplemente, como ha dicho Donald Trump, terminado Irán, me encargo de Cuba, y finalmente México con Claudia Sheinbaum. Que no crea la señora Claudia Sheinbaum al organizar esta Copa Mundial del horror y de la vergüenza, que eso le va a aumentar turismo.
0: 7.
9: Notifíquese,
0: 13 minutos. Clares, ¿no?
9: Que confiar en el imperialismo tantito así significa muchos problemas. Es por eso que los profesores de México están en huelga en pleno campeonato mundial. Sí agradecemos al Estado mexicano haber recibido a la selección de Irán en Tijuana, entiendo. Sí agradecemos su visión solidaria internacional. Antes de entrar en materia de lo nacional, quería señalar también que ayer se ha anunciado la firma final del acuerdo de paz entre Estados Unidos e Irán, que sanciona la victoria política, militar y diplomática de la República Islámica de Irán. Me dicen que el viernes se va a firmar en persona en Europa, pero todos los analistas internacionales sostienen que Irán ganó la guerra porque Estados Unidos y Israel no lograron sus objetivos. ¿Cuál era el objetivo de Estados Unidos? Derribar el gobierno islámico chiita de Irán. No lo ha logrado. Sí, mató al Ayatollah Khamenei, pero no logró doblegar al pueblo de Irán, porque Irán se preparó 20 años para una resistencia militar prolongada. Se convirtió en una potencia mundial de drones y de misiles, con lo cual paró la supremacía militar norteamericana. Hasta su portaaviones tuvo que salir un poquito averiado. Irán ha ganado la guerra, obviamente. Porque todo acuerdo de paz, señores, no es más que una tregua en el devenir de la guerra y de la violencia que el capitalismo impone. Las guerras son inevitables en el mundo capitalista. Usted recordará, y todos los ciudadanos, que nunca deja de haber guerras en el planeta. Y no es porque los hombres sean malos por naturaleza, sino que la guerra es una consecuencia económica. La consecuencia económica es la disputa de mercados y fuente de materias primas. O sea, la guerra es por el petróleo, por el gas, todos los
0: 15 minutos.
9: Y luego por el litio. Entonces, este acuerdo de paz es una victoria a Irán. Hay que felicitar a la República Islámica de Irán. Y también por su solidaridad internacional con el Líbano, porque Irán ha señalado que el acuerdo funciona si se respeta al Líbano. Sin embargo, Israel hoy día, en la madrugada, ha atacado el Líbano porque Israel quiere apoderarse del sur del Líbano. Irán lo está protegiendo y ha señalado que va a continuar con su estrategia de protección. Ya veremos. Todo acuerdo de paz es solamente una tregua, es lo que se llama en términos geopolíticos paz armada. Pero saludamos a Irán, que logra doblegar al imperialismo norteamericano, le obliga a firmar un acuerdo de paz. Y el estrecho de Hormuz sigue bajo soberanía iraní. Se va a reabrir, entiendo, el día viernes, y eso ha generado algo muy positivo para todos nosotros, que se baje el valor del precio del barril de petróleo, y va a seguir bajando, porque hay una oferta de petróleo en el mundo, y eso beneficia a los peruanos de a pie, porque evidentemente no va a subir el combustible, por lo menos en estos meses, por lo menos hasta que se respete el acuerdo de paz. Ya bajó el valor referencial Brent y el valor referencial WTI, que son los dos indicadores, uno para Europa y otro para, no, está para Norteamérica y para toda América Latina. Esa es la consecuencia, el precio del gas y el precio del combustible. Como ha dicho el inefable Julio Velarde ayer en Iquitos, el nuevo gobierno debe estar contento porque se va a abrir el estrecho de Hormuz. Lo dijo Julio Velarde, a quien yo quería que lo saquen. Y ahora se queda, ¿no? Bueno, él ha dicho.
0: Siete.
9: El nuevo gobierno debe estar
0: 17
9: contento
0: minutos.
9: El estrecho de Hormuz va a bajar en los combustibles. Pero alertó sobre el tema del fenómeno del superniño que va a venir. Ya veremos. Entonces, esto para todos ustedes. Irán ha logrado una gran victoria. No es el empate 2-2 con Nueva Zelanda. Una gran victoria política, militar, diplomática. Logró doblegar al imperialismo norteamericano. Donald Trump no sabía cómo salir de la guerra, porque Donald Trump aseguró que había desaparecido a la gran civilización persa. Pensaba que ya había logrado. No logró nada. Irán sigue siendo la República Islámica de Irán. Hezbollah sigue existiendo en el Líbano. Claro que Israel sigue masacrando al pueblo de Palestina. 4 muertos hoy en la madrugada. sigue masacrando. Creo que tienen la idea de exterminar a la población, ya asesinarlos. No han logrado ninguno de sus objetivos. ¿Se acuerdan que el objetivo era retirar a los 2 millones de gazatís y mandarlos al desierto en Egipto? No lo lograron. Los gazatís se han quedado en sus ciudades destruidas y viven ahí, en tiendas de campaña. Palestina sigue resistiendo, el Líbano sigue resistiendo, no lograron nada. ¿Qué ha ganado Donald Trump? Ha perdido helicópteros, un tercio de sus bases militares están destruidas, una desgracia total. No lo digo yo, lo dice la CNN, lo dicen todos los periódicos y las unidades de investigación de la prensa más decente, ¿no? Increíble. Felicitaciones al pueblo de Irán, al gobierno de la República Islámica de Irán, primero por su preparación, por su planificación. Qué vergüenza para nosotros lo que pasó en Venezuela. Cómo los hermanos Rodríguez han terminado arrastrándose al imperialismo. ¿Y alguien todavía puede seguir defendiendo a ese gobierno? Ayer acaban de firmar un nuevo trato con la General
0: Motors. 19 minutos.
9: Para
0: integrar
9: el mercado de la electricidad de Venezuela. ¿Qué diría Chávez, no? ¿Qué diría? Han firmado con todo, con la Shell para el gas, con Chevron para el petróleo. ¿Usted sabe que lo que vende ahora Venezuela lo vende Estados Unidos? ¿Y Estados Unidos es el que reparte las utilidades? ¿Sabe que hay militares norteamericanos ahora en Venezuela? ¿Sabe que en el arco del petróleo y de las minas de oro hay ahora efectivos militares norteamericanos? Es impresionante. Irán resistió y estos burócratas, estos chavistas de poca monta, en el sentido de usar a Chávez como su nombre, pero no en su contenido, han terminado traicionando. Hay lecciones muy claras, ¿eh? Irán resistió, Venezuela se rindió. Venezuela se rindió. Entregaron al ministro de Chávez, Alejandro Saab, a los norteamericanos. No hacen nada porque retorne Nicolás Maduro. ¿Usted ve alguna campaña para que vuelva? Ya se han olvidado, Nicolás Maduro se va a morir ahí en un silo en Nueva York. ¿Usted ve alguna campaña nacional, internacional de Nicolás Maduro en alguna parte? No, no lo quieren de retorno. Nicolás Maduro es un preso político del imperio. Si estuviese vivo Fidel Castro o el propio Hugo Chávez, desarrollaría una campaña internacional. ¿Cómo hizo campaña Fidel Castro para que retornaran a Cuba los 4 héroes del imperio que estaban presos en los Estados Unidos? Aquí en Arequipa, nosotros, los arequipeños, organizamos una campaña aquí por los 5 héroes del imperio, los 5 cubanos que estaban presos. Y usted dirá, ¿qué sentido tiene? Es que se hacía en 90 países, en todas las ciudades, de tal modo que había una presión mundial. A Nicolás Maduro no hay nada, nada. Usted ve, si usted me dice, no, si hay una campaña, no hay nada. Quieren que se muera.
0: 21 minutos.
9: Interrogar porque no me da tiempo, pero bueno, la buena noticia es que Irán ha ganado la guerra, me parece muy bien. Es una tregua, ¿no es cierto? Esto va a continuar, seguramente los norteamericanos, como dice Che Guevara, al imperialismo ni tantito así, y seguramente va a haber mayores cosas, veremos. Pero por ahora se reabre el estrecho de Hormuz, baja el precio de los combustibles y el gas, Irán logra constituirse una potencia ahí en el Oriente Próximo. Está apoyando a los hermanos del Líbano, está apoyando a los hermanos palestinos. Hay una grave derrota de Donald Trump, una grave derrota de Netanyahu. Muy bien por los iraníes. Vamos al contexto nacional, y sí quería señalar, ya vivimos tiempo de fujimorismo. Y yo he dicho, alguna gente se está perdiendo en el tema de las actas. Alguna gente en el Perú se pierde en el tema administrativo. Como diría Lenin, no están observando lo de fondo, lo que hay. Aquí hay una voluntad clara que el fujimorismo tiene que ganar, a la buena o a la mala. Por lo tanto, no se trata de proyecciones estadísticas, se trata de poder. Y aquí está muy claro que el imperialismo norteamericano ha definido quién va a ganar en este país, por la actuación de su embajador Bernie Moreno, por todo lo que ha constituido este arco que lleva a la supuesta victoria del fujimorismo. Pero ya la resistencia popular empezó, y el fujimorismo también, que cogobierna con Balcázar, empieza a tomar todo el poder absoluto en este país. Sobre los balances de qué errores se han cometido, se hará en su momento, pero en este momento estamos en lucha. Corresponde, por lo tanto, la unidad en acción. La unidad en acción constituye todas las actividades que venimos a hacer para defender el voto popular.
0: 7
9: y miren cómo
0: 23 minutos
9: han aplicado las 11 reglas de Goebbels sobre propaganda política que yo expliqué a nuestros alumnos, a nuestros ciudadanos, en cómo se aplican en la coyuntura política. Primera regla, regla del enemigo único. En la propaganda, para liquidar la otra opción, la opción de la izquierda, la opción de JP, tienes que ubicar el enemigo único. Y el enemigo único fue Anta Urumala. Lo descalificaron, blanquearon nuestro plan de gobierno, los volvieron rosaditos, como se dice, ¿no? Y propusieron un nuevo plan de gobierno, que era un plan de gobierno absolutamente liberal. Viva las inversiones extranjeras, ninguna reorganización, ninguna estatización, etcétera, etcétera. En esa aplicación del principio del enemigo único, se concentraron en Antauro. Ya ni siquiera utilizaron el tema Movadef porque ya no funcionaba. Aplicaron Antauro. ¿Se acuerda usted? Ahora están ubicando otra vez el enemigo único. Y ya usted está viendo que en todas las redes sociales se menciona insistentemente al congresista Chipana de Puno, a quien lo acusan de Movadef, a Imer Barabí de Ayacucho, a Jaime Quito como ultrarradical, que quieren que lo denuncien penalmente por declarar su apoyo a los señores de las carpitas en la Plaza de la Democracia. Si usted se da cuenta, están ubicando, y hay otra gentita que en JP queda como los buenos, o sea, el tal Franque, por ejemplo. Esos son los decentes. Entonces, hay una aplicación de el enemigo único, absolutamente. La derecha no puede atacar a todos, tiene que centralizar su artillería. Y ya lo tiene centralizado. Miren, yo les voy a decir a quienes van a joder y a rejoder.
0: 7. 25 minutos.
9: A Maraví de Ayacucho, a Quito de Arequipa. Eso los van a hacer. Una y otra vez. Recordará. Como este programa se va a suspender un tiempo, recordará que una y otra vez van a estar diciendo radicales, ultraradicales, terrucos, desafuero, denuncias. Que se preparen estos ciudadanos. Están aplicando lo que han hecho en Bolivia. ¿Qué han hecho en Bolivia? En Bolivia están 43 días en bloqueos y paros. La gente dice que esto se resuelve del Perú con una marcha y cuatro suyos. Están totalmente equivocados. Porque el sistema aprende. El sistema capitalista aprende de sus derrotas. Aprende de la experiencia. O sea, aprende de la lucha de clases. Si usted revisa, por ejemplo, lo que ha dicho Marco Rubio sobre el socialismo, o sea, ellos tienen que estudiar el socialismo. Sí, sí, los de la derecha lo estudian. Estudian, por ejemplo, la teoría de la lucha de clases. Sí. Entonces, ¿qué lección se está viendo en Bolivia? ¿Y por qué Bolivia? Es que Bolivia no va. Bolivia es un reflejo de lo que va a pasar en este país. Miren, en Bolivia hay 42 días de paros, movilizaciones, bloqueos, que siempre se han dado y que caían con los gobiernos. No cae el gobierno. Lo que han hecho es un terrorismo selectivo. Primero, en Bolivia lo que han hecho es fortalecer una institución, la Fuerza Armada y la Fuerza Policial, no para combatir la delincuencia común, sino para reprimir a su pueblo. Hoy la policía boliviana no tiene nada que envidiarle a la argentina o a la peruana. Usted lo ve en los videos. Punto 2. Aplican lo que se llama terrorismo de Estado selectivo. ¿Qué han hecho en las dos últimas semanas? Han secuestrado extracción a cuatro dirigentes de la Central Obrera Boliviana.
0: 27 minutos.
9: Al presidente de la Federación Tupac Katari. Los han secuestrado, golpeado, luego liberado. Ya totalmente asustados y neutralizados. Días después, resulta que un sector de Central Obrera Boliviana y un sector de campesinos han empezado a negociar con el gobierno y han firmado unas actas y ya han desbloqueado algunas vías. Entonces, ¿qué se observa en Bolivia? Se aplica el terrorismo de Estado. Se neutraliza dirigentes, se extrae, se golpea. Y si usted se da cuenta, en Bolivia han muerto 5 personas en los hechos, pero no ha sido una masacre como si hubo en el caso de Evo Morales cuando le hicieron golpe de Estado. porque saben que si generan una matanza, el pueblo boliviano va a responder. Lo que han hecho es dividir al pueblo, porque 42 días de bloqueo en las ciudades genera también, evidentemente, una molestia de un sector urbano, de un sector, por ejemplo, comerciante, y Bolivia es un país de comerciantes como lo es Arequipa, Puno, Cusco. ¿Qué significa esto? Que se sienten afectados en el bolsillo, así sean contra el gobierno de Bolivia. Entonces, el sistema aprende, y además Bolivia ha tenido el auxilio de Argentina, con Milei, en todo el aparato logístico represivo.

0: En el Perú, 5 años he visto, 5 años totalmente envallado. Entonces, el sistema prende. 4 suyos ya no sería tan bueno. Han pasado 26 años, la historia no pasa en vano. El sistema aprende, toma sus lecciones, aprende de la lucha de clases. Bien, entonces, no puedes aplicar métodos antiguos para problemas actuales. El imperialismo aprende y los estados y las burguesías aprenden. Vamos ahora entonces a lo peruano, porque yo estoy señalando, lo de Bolivia es un espejo. Vivimos tiempos de fujimorismo. No es que el fujimorismo se va a imponer el 28 de julio, el fujimorismo cogobierna ya. A eso se le llama pacto mafioso. Este fujimorismo ya está actuando. Las instituciones no son neutras. Voy a poner 2 casos que han acontecido el fin de semana para que usted entienda a dónde estamos dirigiéndonos. Y es lo siguiente. 3 casos, yo diría yo. Sí, 3 casos. 1, y voy a aplicar el método del análisis y de la síntesis. ¿Ya? Para que podamos tener una visión. Son notas policiales que aparentemente son discontinuas, no tienen nada que ver una con la otra, sí, tiene mucho que ver. Y usted lo va a entender. Manchay, Lima. Un muchacho de 17 años es denunciado por robo. La policía lo detiene, lo golpea, va a la comisaría y a las pocas horas su padre lo encuentra en el baño.
1: 7:31.
0: En el baño, moribundo. Y murió. Murió. La policía dice que se ha ahorcado. El padre dice que lo han torturado. ¿Qué cree usted? ¿Qué cree usted? Es un niño de 17 años. El padre señala que lo encuentra en la comisaría, en el baño, moribundo. Hay un video. El general de defensa de la policía legal señala que el niño se ha querido suicidar, pero en la necropsia señala agresión con objeto contuso. Usted ya se imagina, ¿no? Punto 1. Vamos ahora a la ciudad de Arequipa, distrito de Miraflores, Upis Galaxias. Había un desalojo. Un desalojo como siempre hay en Arequipa, donde contratan matones y donde va más de 50. Bueno, hay un video donde pasan casi toda la dotación de la UCE fue al desalojo. Pertrechados con todo y se enfrentaron a 25 señoras porque su día de trabajo estaban las madres de familia. ¿Qué se ha visto en los videos? Que policías rodean a un niño llamado Joel. A un niño. Su madre estaba tirada en el suelo. ¿Qué se ha observado en ese video? ¿Y qué han señalado las madres de familia? Que han sido golpeadas. El presidente de la UPIS es un ciudadano a quien conozco, saludos a Elmo, Elmo Urrutia. Y tuvo que ir a defender su barrio, pues, el dirigente. Y él señala que cuando terminó ya el desalojo, porque el desalojo era inevitable, porque había 15 matones más 50 policías y solamente 20 señoras, él ya se está retirando. Y es cuando lo persiguen patrulleros. Y el video es clarísimo. Elmo Urrutia es golpeado salvajemente.
1: 33 minutos.
0: Todos hemos visto los videos. Pero Elmo dice que subido al patrullero le siguieron agrediendo. Y eso por eso tiene en 2 costillas fisura. Problemas de derrame en un ojo. Golpes en la espalda. Los pies, ha sido masacrado el ciudadano, el Moruta, muy conocido en Miraflores. ¿Qué tiene que ver con lo que yo he dicho sobre el fujimorismo y lo que va a pasar? Es que el fujimorismo y su pacto mafioso acaba de dar una ley por la cual todo efectivo policial y militar que tenga un problema pasa al fuero, específicamente militar-policial. Ya no va a jurisdicción civil. En otras palabras, se culmina desde que Alan García estableció normas a favor del uso de la fuerza o de arma letal, un blindaje legal al efectivo policial que se encuentra ya empoderado en contra de la ciudadanía. Estos hechos se van a dar con

0: Continuamente. Continuamente. Y miren lo que dice la policía, que el ciudadano Elmo Urrutia les ha tirado piedras, que lo demuestren, donde hay videos, fotos, o solamente es el decir. Elmo dice, me he tenido que defender porque me estaban golpeando, pero en modo alguno he agredido a algún efectivo policía. ¿Cómo podía agredirlo si se le han ido 5 policías encima y estaba tirado en el suelo? ¿Cómo va a poder? Mínimamente tiene que defenderse, ¿no? Entonces, ya. ¿Ha entendido esos dos hechos? Voy a agregar ahora el tercer hecho para hacer el análisis, porque esto es la piedra en el zapato, no es las tonterías que escucho en la llamada comunicación alternativa. Día sábado en la madrugada, el comunicador alternativo muy conocido, Pavel Yachay, muy conocido.
1: 35 minutos.
0: Que termina su programa de streaming, 9:40, hace algunas ediciones, se demora 2 horas, así demora, y después se retira siempre, como es su costumbre, toma un taxi a 15 cuadras de del lugar donde hace la grabación para tomarse un caldito. Sí, es lo que dice, que sí, logra llegar al lugar y vuelve a tomar un taxi para regresar a su casa, supongo. Y ahí sí, el taxi, suben 2 sujetos aparte, lo encañonan con un arma y le preguntan, ¿por qué has votado? ¿Por qué has votado por JP? Lo secuestran, lo inmovilizan toda la madrugada, lo han liberado a las 6-7 de la mañana, le han vaciado las cuentas bancarias, se han apoderado de su celular. Y esto, pues, esto es rarísimo, ¿no? Así que los delincuentes ahora te conversan de política, te asaltan y te dicen, oye, ¿por qué has votado? Lo amenazan de muerte, se preocupan por el celular y los contactos, y luego a las 6 lo dejan después de horas de una angustia que el señor Pavel tal vez estaría pensando que lo iban a matar. En Lima creo que un sicariato cuesta 4.000 soles, ¿no? La vida de un ser humano. ¿Qué tiene que ver lo acontecido con Pavel Yachay, con Elmo Urrutia y el niño de Manchay? Es una continuidad. Es el fujimorismo. Miren, se trata que hoy la institución policial ha sido empoderada. Hoy, un efectivo policial puede matar y tiene un blindaje legal. O puede golpear. Tiene un blindaje legal.
1: 37 minutos.
0: O puede morir un menor de edad en una comisaría y nadie va a dar respuesta. Y el general de defensa legal dice, no, se ha querido suicidar. La clásica, ¿no? Torturan a la persona y se ha querido suicidar. O dicen, se ha querido escapar y hemos tenido que usar uso del arma de fuego. La continuidad de los tres hechos para mí implica un hilo conductual. Y sobre Pavel Yachay, para determinar que es un acto no delincuencial, sino un acto político, porque podría ser un asalto, ¿no es cierto? Pero los rateros, pues, no te van a preguntar de política. Miren, horas después, esto ha ocurrido en la madrugada del domingo, pero horas después, en el programa Cuarto Poder de América Televisión, emiten un informe sobre los acusadores, ya planteando que la fiscalía los empapele y ya, y empiecen, ¿no?, los detengan, etcétera. Ahí se refieren a Lucio Cayata, un dirigente de Puno, que es el que dijo que estaba ahí en el puente de Ilave. Otro es el señor Chipana. Y Pavel Yachay. A Pavel Yachay, literalmente lo estaban colocando en una situación de cuasi terrorista, promotor de violencia. Entonces, miren, en criminología, para determinar una continuidad tenemos que ver los hechos. A Pavel Yachay lo desecuestran el domingo en la madrugada. Y el reportaje contra Pavel Yachay sale en América Televisión, la televisión más vista del país, en horas de la noche. Todo en un solo día. Eso se llama estrategia de liquidación. Estrategia de liquidación. Están ya aplicando el modelo boliviano. A eso se llama terrorismo de Estado
1: sistemático. 39 minutos.
0: O selectivo. ¿Qué quiere decir? que no va a haber un fujimorismo tipo 90 poniendo un policía o militar en la esquina y reprimiendo a miles de personas. No. Lo que van a hacer es que han aprendido, van a ir sobre todos los que sean los más levantiscos. Y obviamente si uno ve el streaming que hace Pavel Yachay, evidentemente él está tomando liderazgo en esto de la comunicación alternativa contra lo que ha pasado en el proceso electoral. Y cuando se refieren a determinados personajes políticos, vea usted cómo se trabaja el posicionamiento. Anaí, la señora Anaí, o el señor Zunini, son voceros de JP. ¿Cómo los tratan? Ahora ponga usted Antauro Humala, Jaime Quito, Iber Maraví, Chipana, y usted se da cuenta que hay una desproporción. A los otros dos, primero, los tratan muy bien. Porque son rosaditos, porque son moderados. En cambio, los otros que denuncian el tema de las elecciones con claridad y que señalan que no se puede reconocer resultados a partir que existe indicios claros y objetivos de manipulación, es que entonces hay una selectividad. Ese terrorismo selectivo de Estado ya se está aplicando en el Perú. Están aplicando las 11 reglas de Gómez. Y si no, la gente no me ha entendido, lo voy a volver a explicar antes de hacer la pausa en el programa. Entonces, hay una continuidad y esto va a continuar. Se va a desarrollar mucho más. Los casos Pavel Yachay, los casos
1: 7, 41 minutos,
0: se van a continuar. Pero ¿qué tiene que ver un desalojo con un acto de un streaming limeño o de la desgracia que ha pasado con el menor? Tiene que ver, hay una relación, se llama terrorismo de Estado. El empoderamiento de la institución policial para afectación de derechos humanos, porque ¿qué se ve en los videos que hemos visto todos los arequipeños en las redes sociales? Rodear a un niño estando con su mamá hasta 2 metros en el suelo. Seguramente estaba ahí la señora en el suelo y las señoras denunciaban maltrato, no insultos, sino en golpes a señoras, ¿no es cierto? Al niño, y luego la golpiza que le dan frente a las cámaras, a Alma Urrutia, demuestra exceso, ¿no? Demuestra abuso de poder. Lo acontecido para el Che es un secuestro político. Es un párate hasta aquí nomás. Y si no, te vas a someter a las consecuencias. ¿Y quién es, para todos los que conocemos algo del streaming alternativo en Lima? Pavel Yachay, pues claro. Saben a quién tienen que asustar. Y el caso del menor en Manchay es una constante. A esto voy a agregar la muerte de los jovencitos, porque yo no sé por qué dicen que eran, son jovencitos de 18 años. Que han recibido 51 impactos de bala. Me estoy refiriendo a los jovencitos jugadores de fútbol de la Copa Perú en el BRAE. Esto hecho por la institución militar. ¿Usted cree que va a haber algún tipo de sentencia? ¿Cree que va a haber alguna sanción para los policías de la UCE aquí en Arequipa? ¿Y por qué han utilizado ese exceso de fuerza aquí en Arequipa? Son los mismos que resguardan en la Plaza de Armas cuando hay paros, porque ahí supuestamente no hay prensa, porque ahí es pueblo joven, las galaxias.
1: 7, se puede 43 minutos.
0: De abuso de autoridad, discriminación y racismo. Esos son tiempos de fujimorismo. Entonces mucha gente se pierde en las actas, no está entendiendo lo que está pasando en este país. Un poco de lucha de clases y se comprenderá perfectamente que estaba vedado cualquier posibilidad de un gobierno de izquierda en este país. Estaba clarísimo que lo hacían a través de la infiltración de los franque para que este gobierno, si ganara, sea un gobierno que no cambiara nada, o sea, Ollanta 2.0. Un gobierno donde gobernarían con fujimorismo sin cuestionamiento de nada. Porque si alguien gobierna en Palacio de Gobierno, si no es Keiko Fujimori, y no va a cambiar el tema del gas de camisea, no va a cambiar los contratos de estabilidad tributaria, no va a ir hacia un referéndum para la constituyente, ¿para qué está? Entonces, era en el proceso de infiltración del centrismo y hasta centroderechismo o el terrorismo selectivo. Yo estoy casi seguro que la embajada norteamericana ha tomado acción concreta sobre el proceso electoral peruano. Vamos a darle la palabra, porque se me va el tiempo, al compañero Elmo Urrutia, ya primero, porque creo que es importante que la gente conozca.
2: Hola, hola, ¿qué tal? Buenos días. Buenos días. En ese momento vamos a conversar con el dirigente tras esta presunta agresión, ¿no? Ocurrida en el sector de la Galaxia, en el distrito de Miraflores, ¿no? Tras esta presunta agresión policial, hay ya cámaras de seguridad, incluso donde ven que lo persiguen y también comienzan a agredirlo, ¿no? Solamente tiene fisuras en las costillas.
1: Siete. 45 minutos.
3: Para yo poder dar mi versión. Ya que se ha viralizado bastante el tema de la agresión física que yo he sufrido. Yo acudí al lugar de los hechos a raíz de un llamado de auxilio de mis vecinas a través del WhatsApp que nosotros tenemos. En el WhatsApp me decían que había un desalojo y que ya la policía había rodeado la casa. Entonces yo me apersoné obviamente como dirigente para poder pedir alguna explicación, pero nadie me dio una explicación porque ya todo estaba allanado, se podría decir. Ya estaban ingresando los matones a la casa, estaba rompiendo la puerta, etcétera, etcétera. Bueno, ha habido algunas fricciones entre las vecinas, que eran una gran mayoría, y unos cuantos varones que éramos, pero en el momento que yo vi que ya a las damas, a las vecinas, lo estaban agrediendo, lo estaban arrastrando, lo estaban jaloneando, incluso a un niñito lo han estado jaloneando porque quiso defender también a su mamá, yo tuve que intervenir, porque soy el dirigente de esa asociación, y también en el fragor, en el calor, hemos tenido intercambios de patadas, nietes, jalones. Obviamente de repente podía agarrar algún objeto, entre comillas, no sé, pero esa es la verdad. No he agredido a ningún policía físicamente, no lo tengo como a mí me tienen el policía, como acá en el hospital, no han pasado ningún examen médico, ningún policía. Entonces no me pueden decir que yo los he agredido. Bueno, después de todos esos hechos ya, cuando yo vi que ya se estaba consumando el desalojo, me procedí a retirarme. A los segundos minutos noté que un patrullero estaba detrás de mí. No me dijeron, detente, estás detenido. Simplemente con palabras groseras me empezaron a insultar, dijeron, agárrenlo así, puta, no sé, groserías. Yo en ese momento me asusté, porque si me hubieran dicho, está usted detenido, probablemente me hubiera parado, me hubiera pedido una explicación, me hubiera identificado, qué sé yo, nunca me han pedido ningún tipo de explicación, nada. Sencillamente empezaron a querer pegar, por eso yo corrí para ponerme en buen resguardo, pero se cerró la puerta de una de las tiendas, y ahí es donde me agarran en la fachada de la tienda para hacerte. Hay una cámara que
1: ha visto todos los hechos. 47 minutos.
2: ¿Cuál es el vestido de usted?
3: Yo tengo en este momento, en una primera instancia, para que me puedan liberar, detectaron una costilla fisurada.
0: Bien, hasta ahí por tiempo, ya, porque el audio es largo. Lo cierto es que a Elmo lo han masacrado por salir a defender a los pobladores. Ya ni siquiera estamos hablando del tema del desalojo. Es que no se puede rodear a un niño. ¿Qué tipo de profesionalismo es? ¿Cómo lo van a traumar al niño, que es el que debería tener ahorita asistencia psicológica, si su madre está tirada ahí en la pista? Eso es lo que se observa. No se puede. ¿Cómo se dice los derechos de las mujeres? Qué hipócritas, ¿eh? Si los están ahí sacándole la madre y le están golpeando. Vamos a lo de Pavel. Vamos a la denuncia que hace el compañero Pavel Yachayán. Adelante, control. Pues se me va el tiempo.
4: Hoy ha sido un día terrible, muy terrible. Hemos estado expuestos incluso a perder la vida debido a los sucesos terribles que he padecido. He subido un taxi, compañeros, ayer. El taxi ha avanzado unas 3-4 cuadras, ha frenado en seco, han subido al vehículo 2 personas más. Y me han tenido apuntando con una pistola hasta las 7 de la mañana aproximadamente. Yo sinceramente yo no puedo asegurar de que esto ha sido un tema político, ha sido un tema delincuencial, han sido las dos cosas, no lo sé. Sinceramente no lo sé. Lo único que me ha parecido completamente extraño de todo este asalto y secuestro que he tenido, lo único que me ha parecido extraño es que me han preguntado en qué trabajo. Yo les he dicho, soy periodista. Y me han dicho por quién he votado. Y le he dicho por nadie, porque estaba trabajando. Y ellos me dicen, ¿por qué están reclamando por JP?
1: Siete. 49 minutos.
4: Porque me reclamaron con López Aliaga y cosas por el estilo que me han parecido a mí muy raras. Otra persona lo estaba monitoreando desde fuera y le pregunta, ¿y cómo está? O sea, por mí, ¿no? ¿Está inconsciente o está consciente? Y el que estaba a mi costado le dice, no, está colaborando. Hay idea que colabore nomás, peor va a ser. Me han amenazado de muerte, me han insultado, me han obligado a que les entregue mis contraseñas, me han quitado todas mis cosas, absolutamente todo. Me han tenido dando vueltas, insultándome, con una pistola en la cabeza, me han soltado en un descampado. He visto mi vida pasar por los ojos, no sabía qué iba a pasar, estaba recordándome de mi papá, de mis hermanas, bueno, de mi mamá que ya falleció. Lo que yo quería era que termine todo de una vez. Han sido horas y horas y horas ahí, en medio de la nada, con tres matones, viendo cómo han vulnerado todos mis derechos. Dicho esto, ahora sí, gracias. Gracias por ser el soporte, por darme la oportunidad de continuar adelante, de respaldar, de apoyar, de valorar el trabajo que hacemos. Para mí es muy importante todo esto, más que cualquier otra cosa, ¿no? Sentir que se está contribuyendo al pueblo, sentir que se está aportando, que somos útiles al proceso de transformación social. Con eso me despido nuevamente, mañana vamos a estar informando. Solo el pueblo.
0: Muy bien, y Pablo Yache es pues el streaming alternativo más conocido del país, y a él lo secuestran. Y los ladrones hablan de política, ¿no? O sea, te están bolsiqueando y te dicen, oye, ¿por qué vota por JP? ¿Y por qué no reclama con Jorge Aliaga? Y tienen comunicación con otros elementos. Pavel, eso es inteligencia. Y si a las horas siguientes te sacan un reportaje para liquidarte y declarar a todo el Perú,
1: siete, Pavel Yache es casi 51 minutos.
0: Está clarísimo, ¿no? ¿Qué espera la fiscalía que no actúa sobre Pavel Yache? Porque si ya la prensa está diciendo, miren, este es un asusador violentista, entonces, ¿qué tiene que suceder? Que la fiscalía, que es de los cuellos blancos, actúe. ¿Qué decían hace una semana Jaime Quito por solo declarar en megáfono su solidaridad con los hermanos que fueron, les echaron agua en el Parque de la Democracia? Que ya había que denunciarlo penalmente. Y recuerde que el congresista ya no tiene inmunidad parlamentaria. Entonces, ¿qué hace el fujimorismo? Se va a hacer una aplicación selectiva. A los cobardes, a los moderados, a los traidores, no pasa nada, porque si ya se han dado cuenta que desde el lunes en la noche, cuando el presidente del Jurado Nacional de Elecciones, Alfredo Torres, ¿cómo? Claro, si es el que ha dicho quién ha ganado en este país. ¿Quién ha dicho? Alfredo Torres. ¿Cuándo cambió todo? Un lunes en Latina, con una geisha que se llama Mónica Delta, ¿no es cierto? Y el señor dijo, no, en todos los escenarios ganó Keiko Fujimori, y ahí está, ¿no es cierto? Por eso le digo, presidente de facto de Jurado Nacional de Elecciones, el señor Alfredo Torres. Luego dijo que ni siquiera tenía que ver con ese apoyo, sino que eran unos muchachitos que habían hecho ejercicios estadísticos. Vaya. Bueno, desde ahí, si usted observa, cuando escucharon esto al presidente del Jurado Nacional de Elecciones en la práctica, todos los que estaban apoyando se quitaron. Se fueron. Y al final, ¿quiénes se han quedado a defender el voto popular? ¿Ah? Entonces, así están las cosas. Por eso, en las próximas semanas y meses, hay que desarrollar estrategias de defensa a los líderes, tanto de la comunicación alternativa como de la oposición real al fujimorismo. Sí, porque va a haber
1: 53 minutos
0: que ya quieren estrechar la mano de la japonesa. Y hay otros que van a tener una posición clara con el fujimorismo. Y hay que defenderlos. Tanto en el caso de la comunicación alternativa, dirigencia política, social, gremial, como el caso de los nuevos congresistas. Son cerca de 50. ¿Cuántos de ellos han destacado en estas dos semanas? ¿Eh? ¿Cuántos han estado en la Plaza de la Democracia?
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0: ¿Cuántos han estado en las marchitas? Juzgue usted. Por eso creo que hay que defender a Jaime Quito. Pero también creo que hay que defender a otros dirigentes a nivel nacional. Bien, JP tuvo un cónclave este fin de semana. ¿Vieron el audio así totalmente que lo difundieron de una supuesta bronca? No había ninguna bronca. Bueno, ahí entiendo, se ha generado ya una estrategia también de movilización popular. y entiendo que el día de mañana se van a realizar marchas en las regiones. Por lo tanto, mañana en Arequipa seguramente se va a autoconvocar y se va a marchar a partir de las 5 de la tarde en la Plaza España. Y entiendo que hay una marcha nacional el día viernes, porque los plazos son muy cortos. En JP está estableciendo una estrategia para oponerse a esta intencionalidad de afectar la votación popular. Entonces, estas movilizaciones son democráticas, pacíficas, necesarias. Estaba viendo al fascista de Rillardo, el Führer, alcalde de Lima, que cierra el tránsito vehicular, hace un conjunto de cuestiones que incluso ya está el modelo boliviano, porque los comerciantes denuncian, claro, un comerciante
1: vive
0: el día a día.
1: 55 minutos.
0: No es culpa de la marcha eran 4.000 personas, no afecta al centro de Lima 4.000 personas. Lo que afecta es lo que hace Rillardo, cerrar el centro de Lima, ¿no? Dice, voy a usar 900 serenos, 15 drones. Digo, wow, en Lima la seguridad ciudadana está muy bien. Todo para los manifestantes. Y los sicarios, los ciudadanos que han ido, que han viajado incluso de Arequipa, han ido en forma pacífica. Yo los he visto incluso bailar. ¿Bailar es algo peligroso? Bailar, expresar su identidad cultural, expresar su punto de vista, ¿eso es peligroso? Ya vivimos tiempos de... Miren, mi conclusión. Ya vivimos tiempos de fujimorismo. Ya están gobernando. Ya están gobernando. Y están gobernando, pero también aprenden. No van a aplicar el método P de hace 26 años. Aprenden de la lucha de clase. Lo están aplicando en Bolivia. Lo he explicado. Están jugando el proceso de Colombia y del Perú. Es un contexto internacional. Están unidos todos. Por eso a Keiko Fujimori lo respaldaron 14 ex derechistas, ex presidentes como Álvaro Uribe, el narcopresidente de Colombia. Entonces, ellos trabajan una estrategia internacional. Por eso yo decía, si usted ha escuchado la entrevista el día de ayer a los hermanos colombianos y argentinos, que era necesario, por lo menos en la comunicación alternativa, tender puentes, establecer que se conozca lo que pasa en el Perú como se conoce lo que pasa en Colombia. O la solidaridad con Bolivia. Bien, entonces JP ha convocado a dos movilizaciones, ¿no? Una movilización que se da en las regiones todo el día miércoles en todas las regiones, en las 24 regiones.
1: 57 minutos.
0: Se autoconvocarán en la Plaza España a las 5 de la tarde el día de mañana, y el día viernes una marcha a Lima. Que no es la toma Lima, ni marcha de cuatro suyos, porque luego dicen no, y luego solamente hay 4.000 personas. No, nadie ha planteado ello. Son delegaciones que van a expresar su punto de vista, que no se puede. Oigan, cuando Porque Aliaga amenazaba con sodomizar al presidente jurando hacer elecciones, cuando cerraban las avenidas, cuando hacían las marchas, increíble, ¿no? Es increíble, ¿no? Cómo se trata a Porque Aliaga y cómo se trata a JP y Roberto Sáenz. Impresionante. Pero si Roberto Sáenz, ¿qué está azuzando? O sea, ir a la provincia de Canas en Cusco es azuzar. Impresionante. Entonces, ciudadanos, hay estrategias que ir desarrollando frente al fujimorismo. La comunicación alternativa tiene que analizar, desmembrar cómo es la estrategia que está en curso. Es una estrategia internacional, en primer lugar, es internacional. Aquí la embajada norteamericana ha tenido mucho que ver con el desenlace electoral. Gentita que se confunde de las actas, de la estadística, no. Claro, hay que saber algo de ello, pero no es lo esencial. Lo esencial es el poder, la correlación de poder que hay en este momento. Bien, quería aprovechar también estos minutos finales sobre el programa La Piedra en el Zapato. La Piedra en el Zapato va a ser una pausa necesaria y obligada. Ya lo he explicado reiteradamente. El espacio debe superar un ámbito logístico. Miren, solo lo que decía Pablo Yachay en su programa. Decía, yo hago streaming de 8 a 9:40. De ahí me demoro 2 horas para editar videos que subo al TikTok y al Face. Y es así, es correcto. Entonces,
1: 7.
0: El señor está
1: 59 minutos.
0: El 7 de la noche, pero bueno, su programa lo saca a las 8 hasta las 9:40. Luego dice, termina a las 12, 1 de la mañana, donde con el compañero de Unancha, creo que es el popular Cutipa, se dirigían a tomar su caldito de medianoche. Esa era, digamos, su rutina. Malo, amigo Pablo Yachay, no puede haber rutinas, ¿ah? El dirigente o el comunicador no tiene rutinas. Entonces, eso es, viene, ¿cuántas horas se ha dedicado para hacer el programa? Casi 6 horas. Así demanda. Entonces, si queremos hacer un salto cualitativo y cuantitativo, es importante la pausa obligada de la piedra en el zapato en los siguientes días. Pero yo quería dejar presente a todos ustedes los tiempos de fujimorismo que estamos viviendo y la necesidad de una resistencia popular, democrática, pacífica, como me graban, pacífica. Y por lo tanto, mañana hay una marcha en todas las regiones, el viernes hay una marcha en Lima, y se va a continuar. Porque esto no culmina con el cómputo final de votos. Yo diría que recién empiezo, señores, ¿ya? Entonces, es lo que quería informarles a todos ustedes. El proyecto Alpa Digital va a continuar. Yo recomiendo que se descargue el aplicativo y puede usted tener también una programación distinta y alternativa. Por eso, ratificando a todos los ciudadanos. 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
1: 8 y 1 minuto.
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Sigamos con lo mejor de los 80s y 90s aquí en La Máquina del Tiempo. Habla para ti, Cherry Fernando.

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1: Hoy nuestro invitado es Rod Stewart. Sir Rod Stewart es uno de los cantantes británicos más exitosos de la historia del rock y el pop.
2: 8,
1: nació el 10 de enero de 1945
2: minutos.
1: En Londres y se hizo conocido a finales de los años 60 como integrante de la banda Faces, aunque rápidamente alcanzó fama internacional gracias a su carrera como solista. Poseedor de una voz áspera y distintiva, Stewart destacó por fusionar rock, pop, folk y rhythm and blues. Durante la década de 1970 logró una serie de éxitos mundiales, consolidándose como una de las figuras más populares de la música británica. En los años 80 renovó su sonido con temas de estilo pop rock que dominaron las listas de popularidad. Su capacidad para adaptarse a diferentes épocas le permitió mantenerse vigente durante varias décadas. A lo largo de su trayectoria ha vendido más de 120 millones de discos en todo el mundo, convirtiéndose en uno de los artistas más exitosos de todos los tiempos. En 2016 fue nombrado caballero por la monarquía británica por sus aportes a la música, pasando a ser conocido oficialmente como Sir Rod Stewart. Con una carrera que supera los 6 decenios, Rod Stewart sigue siendo una referencia del rock y el pop internacional, reconocido por su inconfundible voz, su carisma en el escenario y un repertorio que ha marcado a varias generaciones. ¿Escuchas las canciones? ¿Crees que soy sexy? Y Jóvenes Turcos.

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1: Ocho, 43 minutos.

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0: Y así llegamos al final de este recorrido en la máquina del tiempo. Gracias por acompañarnos y ser parte de este viaje musical que nunca pasa de moda. Recuerda que volvemos a encontrarnos a las 8 de la mañana y a las 5 de la tarde de lunes a sábado, siempre por Radio Escarabajo en los 106.9 FM y en todo el planeta vía internet. 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
1: 8:55 minutos.

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9, 49 minutos. 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
1: 10.
0: Nuestra cocina
1: y un minuto
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1: 7 minutos.
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2: 10 minutos.

0: Bien, hola, hola, ¿cómo están amigos oyentes de Radio Metropolitana en los 710 kHz de la amplitud modulada? Esto es Libre Expresión. La conducción del programa, ¿quién les habla? Luis Tejada. Anunciamos nuestros números telefónicos para sus comunicaciones. Los números de la radio, como siempre, son el 25-18-76, el 970-616-897 y el 943-54-6482. 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Programa Radial Libre Expresión, primeros en análisis y participación ciudadana. ¿Cómo están amigos? Bienvenidos a Libre Expresión. Las disculpas por el retraso. A veces pues nos ponemos a coordinar ciertas cosas, a conversar un poquito, no puedo negarlo, ¿para qué ocultarlo? Estamos tratando de ver lo necesario para que la emisora cada vez camine mejor. Muchas gracias también a los amigos de Radio Escarabajo por soportarnos. Gracias en verdad por transmitir este programa, vamos sumando. Hay que verle lo positivo hasta lo negativo en el contexto político. La diferencia que he visto en la página de la OMP entre Keiko y Sánchez, aunque he querido desentenderme para no renegar, quiero renegar, es de unos 35 mil votos en favor de Keiko.
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0: Falta de las 1600 actas, falta revisar 900 y tantas. Bien amigos, no nos queda de otra más que decir que mañana hay una convocatoria a las 5 de la tarde en la Plaza España para 10, volver a marchar.
2: Tendré 13 minutos.
0: A sacar mi guitarra, o voy a sacar mi parlante, creo esta vez, ¿ya? Sobre todo porque estamos marchando como pueblo en nombre de la democracia. Hay que presionar para que no nos quieran sorprender porque se menciona aquello de un posible fraude por la rareza en la cadena de custodia de los votos del extranjero, tanto de Estados Unidos como de Argentina, donde no ha habido gente de la OMP, más sí en España, por ejemplo. Muy raro, muy llamativo, muy suspicaz. Podemos pensar muchas cosas, pero desde ahora el mensaje tiene que estar claro. El pueblo tiene que estar en las calles. Miren, parece que muchos ya sienten que Keiko ganó, incluso la Policía Nacional. Hay elementos respetables allí y antes había muchos más. Mis saludos para ellos, sé que algunos incluso nos escuchan. Pero hay también de los otros que en grupo pues son lo máximo, ¿no? Los matones. Han publicado en las redes sociales videos de la agresión al dirigente miraflorino Elmo Urrutia. Voy a decirlo como lo decimos aquí los peruanos, prácticamente le han sacado la mugre al pobre, ¿no? Le han dado una paliza que le han dejado dos costillas fisuradas. Ahora el hombre está en la duda de si proseguir con las denuncias, en el sentido de que es todo un aparato y eso dice que lo puede perjudicar hasta en el aspecto laboral. Creo que trabaja en un municipio, ¿no? Pero por defender a una vecina que estaba siendo desalojada, se ganó su paliza. Imagínense. Hay otros casos también. Me llama la atención el caso de Pavel Yavar, del canal Yachayhuasi. Creo que en este momento es el youtuber alternativo más famoso del Perú tras la muerte, tras el fallecimiento de Wilmer Domínguez. Y cómo es, ¿no? Yendo a su casa después de tomarse, no sé si un rico caldito de pollo o de gallina, al subir a un taxi, El taxista a las 3 cuadras sobrepara, se suben 2 sujetos armados y lo han tenido secuestrado toda la noche. No sé si intentando lavarle el cerebro. ¿Qué es eso de asaltarlo, vaciarle las cuentas, quitarle el celular, pero preguntarle algo así como, ¿en qué trabajas? Él dice, yo soy periodista, porque uno puede ser periodista de ocupación, como César Hildebrand. ¿Y a quién has apoyado? A nadie, señor, yo he estado en mi tarea periodística. ¿No? ¿Ah, sí? ¿Y por qué 10, no reclamaste por
1: 16 minutos?
0: Ahora sí, por JP. Que ahora resulta que los chorazos y los sicarios son políticos. Bueno, pues si lo son, debe ser que son fujimoristas, porque eso es lo que dan a entender, ¿no? Llamada telefónica a la persona que está en línea. Muy buenos días, Libre Expresión.
2: Aló.
0: Buenos días.
2: Buenos días, señor Tejada.
0: ¿Cómo está?
2: Aló.
0: Adelante, lo escuchamos.
2: Mire, señor Tejada, ya empezó, ya estamos en la mire, justo en la mañana estuve en Selva Alegre, llevo a mi hija a trabajar. Y me sube una señorita de la Universidad Continental. Estudia medicina, 20 años. Y le pregunto, ¿por qué yo me
1: gusta?
2: Para nadie. Tú sabes muy bien ese votito. Va a ir para el. ¿Para qué va a ganar? Que es la genocida. Ahí es lo que me responde. No, yo he leído de Sánchez. Todo es, como le digo, senderismo. Le pregunto a la. ¿Qué es senderismo? ¿Qué es comunismo? Se ríe y se cae. ¿Usted sabe? Sus padres le han dicho qué ha hecho este genocidio en los 90. Secuestró de todo. Mató. No, pero es menos que lo que va a hacer Sánchez. Bueno, les han metido una idea a los jóvenes. Los han emborrachado. Bueno, mire, señor Tejada, con esta situación de la de los monopolios como Popó y la... La chistosa, todo ya está bien trabajado desde los 90. Único decirle, como su persona, tengan cuidado. Ya empezamos con los secuestros. Mire, qué bonito.
0: Y yo lo dije, ¿se acuerda? Yo dije que la propia prensa está en riesgo, y no solo en riesgo de secuestro, riesgo de muerte también. Eso lo hemos dicho hace algunos días.
2: Claro, pero lleguemos al punto, señor Tejada, ¿cómo no trabajar desde su inteligencia? Al señor de Yachihuahua, secuestrarle, preguntarle de política. El delincuente, señor Tejada, que secuestra al paso, tarjetas, clave y chau, te vota. Ese, ¿qué tengo que preguntar yo por quién vota? ¿A mí qué me importa? Francamente, el delincuente. Bueno, sabemos también en los 90 del secuestro del periodista. Todo, señor Tejada, volvemos a los.
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2: Preguntarles, no hay que ofenderlos, se molesta. ¿Qué tiene que hacer el embajador ahí? Decir, no, yo estoy verificando. ¿Quién eres tú? Bueno, la verdad, señor Tejada.
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2: Ya todo lo han trabajado. Secuestro, fiscales. Van a volver los cuellos blancos. Y están ya. Solo falta el que negociaba la violación. Él no más falta.
1: 10:19.
2: Cuenta. Bueno. Ellos no lo van a sentir, dicen, acá hay democracia. Cuando tú estés con el sistema, hay democracia. O calladito, borrego, callado. Pero si tú reclamas, ahí te meten plomo. Mira, la situación de la policía, el ejército, ya les han dado una inmunidad para que en protestas te metan bala. De frente al cuerpo, a matar. ¿Y qué dicen? Bueno, el señor es protestante, está terrorista. Le van a querer más a él. Con esta ley que está sinvergüenza del Congreso. Los fujimoristas y los comprados no se ofendan, oyentes fujimoristas. Bueno, los congresistas han sacado esa ley. Pero no para la delincuencia, sino para el protestante. Y ahora hay claves, Están trabajando con los dirigentes que encabezan. A ellos, chaparlos y darles un poquito de un sustito y la masa se cae, dividirlos. Bueno, la verdad, señor Tejada, llegamos a un punto único de decirle, cuídese, hay que cuidarse. Usted tiene una personalidad que me quedo con esto, pero no hay que arriesgar la vida, señor Tejada. Y aparte, hay que tener todo, como le digo, no es para toda la vida. hay que recordarle en los 90 cómo cayó el asesino, ¿ya? ¿Cómo cayó? A eso hay gente que dice, no, hasta no es por asesino, una injusticia. Francamente, lo que usted estaba comentando de las radios,
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2: Lo que quiere poner, no le va a convenir a este sistema. Le conviene a los monopolios que nos tonteen, pero cuando si entre ese sistema que usted dice, podemos despertar. Ahí ya no nos va a dominar el gobierno ni el sistema. Gracias.
0: Correcto. Nosotros vamos a seguir experimentando, indudablemente. Eso no lo vamos a parar. Está ingresando otra llamada. Con respecto a lo de cuidarnos, sí, lo digo públicamente porque yo nunca he sido hipócrita con ustedes. No es que vayamos a cambiar nuestro pensamiento, pero en cierta forma la manera de trabajo acá en la radio va a ser un poquito más sutil, ¿eh? Si es que la innombrable entra al poder, vamos a tener que en el propio noticiero meter más cultura, curiosidades, entretenimiento, algo de análisis, pero siempre con la cultura haciendo el trabajo por nosotros, porque de ser muy, pero muy confrontacionales, yo se los voy advirtiendo, va a ser muy complicado. Sin embargo, 10, hay que seguir trabajando 22 de una manera
1: minutos.
0: Sutil. Eso sí lo digo. Yo no pierdo la fe en que la cultura va a hacer el trabajo por nosotros. Así es que es una de las cosas que más va a dar esta emisora. A propósito, ayer estuvimos haciendo trabajos. Quien les habla, junto a otras personas, entre ellos, por ejemplo, mi hermano. Muchas gracias, hermanito. Hemos estado haciendo un pozo a tierra. Así es que yo he estado tirando barreta. Y ya se imaginan, como dice Chespirito, pero voy a variar un poco la frase. Con estas manos he estado tirando barreta hasta verla sangrar. Sí, pues, porque me he despellejado un poquito y eso que he estado con guantes, pero valió la pena. Espero que ustedes en este momento, amigos oyentes, estén captando la señal en los 710 con mucho mejor nivel. Y yo sí digo, a mí que yo soy exigente, perfeccionista, ha aumentado harto la señal. Ha aumentado. Qué bueno. Llamada telefónica a la persona que está en línea. Muy buenos días, Libre Expresión.
3: Buen día, compañero Tejada.
0: Buenos días, ¿cómo está?
3: Gracias. Yo no estoy con el psicólogo, porque él dice, ya está hecho todo. O sea, este es un conformista, pues, un perdedor. Si nos toca morir, señor Tejada, nos toca, pues, señor, o vamos a ser eternos. ¿Ah? Hay que seguir luchando. Por eso yo no quiero decir que agarremos las armas.
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3: No están las condiciones dadas. Hay que seguir protestando. Como dice el dicho, ¿no? Tanto va la gota continua larga a la piedra. ¿Ah? Llegaremos hasta un fin. Pero vamos a retroceder, ¿no, pues, señores? Este es nuestro jefe podrio que han hecho los fujirratas. Es un fraude escandaloso. ¿Ah? En Estados Unidos. No solamente en Estados Unidos, Argentina, compatriota. En el norte del Perú y en Lima, donde no ha habido carajo. Los personeros de juego de JP han hecho los fujirratas lo que les da la gana, señor. ¿Cuántos votos de JP han eliminado? ¿Ah? Sí, mire usted, señor Tejada, el año pasado, de 2025, han hecho encuestas sobre el antipulimorismo y salía más casi el 90%, incluso la derecha, izquierda, etcétera, no lo querían pegar a Fujimori. En este caso, la violencia era caos. ¿Ah? Y de la noche al mañana, carajo, sin más del 50%, no jorobe, por favor. ¿Ah? ¿Dónde están esos lambes, estos como lo digo yo, pues arrastrado de Fujimori? Que me argumente cuáles son los motivos por los que van a votar por Fujimori. Ellos dicen no quieren ser el comunismo, no quieren ser terrucos. Ese argumento, pues, señores. ¿Ah? El comunismo, señor Tejada, no existe actualmente. Va a existir, no sabemos si acá
1: 10, que va a llegar. 25 minutos.
3: De la humanidad, de la evolución, va a llegar. Así como se acaba el esclavismo, se ha acabado el feudalismo, se ha acabado, en este caso, la comunidad primitiva. Ahí están los libros, yo no miento, yo no vendo humo, señor Tejada. Va a llegar, pero no están dadas las condiciones. Ni la misma China. La China ahorita está haciendo un socialismo moderno, ¿no? Utilizando el capitalismo. Oye, ¿dónde hay comunismo, petos? Y si no, carajo, en las redes, en Facebook, nosotros, a mí me insultan feo, señor. Como no tienen argumentos, solo les queda, hasta me sacan la madre, todo. No tienen argumentos los fujimoristas. Claro, son mayores, son jóvenes, no he vivido los 90, pues. Yo he vivido los 90, señor. ¿A cómo ha hecho el 93 esta constitución? ¿Acaso ha habido alguien de izquierda desde los 80? Todos eran de la derecha. ¿Ah? Dice, en el diciembre, el 31 de octubre, que ha sido el referéndum de la 23, señor Tejada, solo expresaron 52% por el sí. No votaron el 30% más el 48%. ¿Cuánto es, pues, señor? ¿Ah? No ha tenido fe mayoría. Aparte de que ha tenido el apoyo logístico tremendo, Frank, en el 93, en el 2000, en me acuerdo, en mayo, en la segunda vuelta con Toledo y Fujimori. ¿Ah? Escandaloso también el fraude. ¿Ah? ¿Y por qué se escapó Fujimori? Menos mal que salieron los Vladivideos sacados por Oliver y el señor Ibérico. Lo tumbamos a ese Fujimorat. El tema da para más, señor, pero me da mucha pena que compatriotas. Claro, hay que seguir la lucha en la brega, señor. No claudiquemos, por favor. Yo ya tengo tiempo, voy a salir la tarde, o sea, a la Plaza de Armas, a la Santa Marta, a las 5 de la tarde. Voy a polemizar, voy a debatir. Las ideas se debaten con ideas. Quiero debatir con fujimoristas. A ver que me ganen, pues, que me ganen. Muchas gracias, César.
0: Correcto, muchas gracias por su llamada. Bueno, miren, yo no voy a engañarlos. Sí existe una posibilidad de que proclamen a Keiko Fujimori como presidenta. Pero si queremos evitarlo, salgamos a marchar masivamente. No se trata de 100 personas en la marcha. Tenemos que ser miles. Si no, no nos va a quedar de otra que seguir dando nuestro discurso, pero de una manera un poco diferente para que no nos cojan fácilmente, pues tenemos que evitar el ataque del enemigo y ustedes saben que eso es peligroso. Miren lo que le ha pasado a Pavel y ni siquiera Keiko es presidenta todavía. Así es que hay que, y ustedes me van a disculpar, hay que elaborar estrategias que nos resulten a mediano y largo plazo y que no permitan que sucumbamos, tanto ustedes como nosotros que somos un medio de comunicación. Y espero sepan comprender.
4: 28 minutos.
0: No es que nos vayamos a pasar al otro lado, pero vamos a tener que elaborar estrategias firmes para seguir concientizando a nuestra gente de una u otra forma y a su vez para no darles la excusa de querer hacernos cualquier cosa. Y con eso no me estoy acobardando, ¿ah? Porque una cosa es ser valiente y otra cosa es ser suicida. Es muy diferente. Vamos con una llamada telefónica a la persona que está abajo. Muy buenos días, Libre Expresión. Cortó la comunicación. Miren, amigos, si queremos ir todos a la lucha y queremos decir no nos importa ni la muerte, bueno, está bien, hay que perderle en todo contexto el miedo a la muerte. Pero no por no tener miedo a la muerte te vas a entregar fácilmente al enemigo o vas a darle fácilmente tu cabeza. Tienes que luchar antes.
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0: Pero para luchar, nunca se lucha solos. Acá yo exijo públicamente desde este medio de comunicación que luchemos unidos. Porque no se trata de querer que uno luche por todos y los demás cuando las papas queman se van corriendo y lo dejan solo a uno. Eso no se tiene que dar. Llamada telefónica a la persona que está en línea. Muy buenos días, Libre Expresión.
6: Aló.
0: Buenos días.
6: Bueno, al amigo anterior, bueno, se respeta su opinión, pero con cautela. Mire, la derecha, no nos desesperemos, vamos a salir a la marcha, pero con cautela, con cuidado. Ojo, esas personas, por ejemplo, que usted dice, ¿no?, que salen salimos a protestar, los cabezas van a ser secuestrados. ¿Ah? No es tenerle miedo a la muerte.
0: Lo que está pasando en Bolivia, ¿no?
6: Mazo, pero que me maten. No me dejen mal de la pierna, del brazo, o en estado mal, ¿no? Ya pues ya tengo los 60. Ahora que morí, ya hice mi vida, ya. Hijo profesional, eso, pero pónganse en un lugar, lo dejan herido. ¿Quién va a ver por usted? Seamos realistas. Cautela. Cautel. Eso, no desesperar. Sabemos muy bien, amigo, el anterior, yo no le digo compañero, ¿no? Amigo, que esto ha sido total una desgracia, está todo armado, lo han trabajado. Desde el tiempo de... Mire,
2: Esto sí he trabajado desde el 2003. Más antes ha gobernado ya que Eiko y sus congreguitas. Y los americanos han gobernado disimuladamente. Ya hay que tener cautela. Ojo, sabemos que el ejército, la policía, ya tienen deseado a matarte con estos sinvergüenzas del Congreso. Sí, vamos a salir.
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2: Pero con cautela, cuidarnos. Porque nos van a sembrar, ¿ah? Nos van 10, a sembrar.
5: 31 minutos.
2: A los tombitos recién salidos de la escuela van a infiltrarse, van a tirar piedras o algo, una balacera. A eso, cuidarnos. Los que salimos, verificar si es tombo o no es tombo. Al toque se saca un tombo. O un servicio de inteligencia, un soporte, un parada, todo. Uno que es un militar sabe. Ah, no. Este es el pendejo. Hay que hacerle un seguimiento. Que no tire piedras o algo contra la policía o contra los sicarios de la policía, ya. Ahí empezamos. Hay que no alocarse. Sabemos muy bien qué está pasando. Amigo, no es acobardarse. No. Como usted dice, cautela. Ya, gracias.
0: Correcto. Muchas gracias. Vamos al 970-616897 a la persona que está en línea. Muy buenos días, Libre Expresión.
7: Buenos días, señor Picano.
0: Buenos días, ¿cómo está?
7: Con respecto al conteo que se está dando y que ya prácticamente los fujimoristas, periodistas, fujimoristas o aliadistas que son del Porqui ya están dando ya por ganadora a la señora K. Mire, ya para mí, yo creo que antes de que se nombre a la señora K como presidenta, yo creo que se debería convocar a una marcha. Pero no solamente del pueblo, no solamente representantes dirigentes y gente del pueblo. Aquí tienen que estar los que han sido candidatos, los que se han apegado a Sánchez, los que están con Sánchez, supuestamente, porque ellos no son autoridades. Han sido candidatos, sí. Sánchez todavía es candidato. Entonces, antes de que se nombre, debería convocar ellos y estar a la cabeza de estas marchas que se pueden hacer al estilo de lo que se hizo en el 2000, cuando se hizo asustar a Vladimiro y a Vladimir Montesinos y a Alberto Fujimori. Por eso es que renunciaron con esta marcha que convocó Alejandro Toledo y demás políticos que estaban en ese momento en contra de Fujimontesinismo. Se debería hacer a ese mismo estilo.
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7: Si no solamente nos van a dejar a la gente del pueblo que salgamos a las calles, ya tenemos esa experiencia, ya tenemos ese psicosocial de que nos van a matar. ¿Por qué? Nos lanzan a los policías y ahí tenemos el resultado de los más de 60 muertos. Y hay justicia para ello. Hasta ahora no se ve los culpables tras las rejas. No se ve a los que han ordenado
5: 34 minutos
7: que han mandado a los policías a que disparen. Entonces, yo digo, Sánchez y los nuevos diputados, nuevos senadores, virtualmente ya ganadores, que recién van a ser nombrados, deberían convocar y estar en la calle junto con nosotros. Y demás políticos también que han participado en la primera vuelta. Porque si no, no vamos a tener éxito. Si solamente el pueblo va a poner el pecho, ¿qué nos garantiza a nosotros que después defendamos a esto, a Sánchez y demás que han ganado las elecciones en cuanto a sus diputados y senadores? Después simplemente nos miren con desprecio o simplemente se hagan los arrogantes porque ya fueron elegidos. No vale la pena tampoco así para mí, señor Tejada. Si es que se debe defender, metámonos todos, pues, no solamente el pueblo. Muchas gracias, señor Tejada.
0: Correcto, muchas gracias, sí, tiene toda la razón, sobre todo esos amigos que han sido candidatos y otros que han sido elegidos. ¿Dónde están los senadores electos por Juntos por el Perú? Los diputados. Ah, en campaña cualquiera se anota. pero a la hora de marchar, tú también solo estás tomando el micrófono, Tejada, me dirían. Cuidado. El miércoles pasado yo estaba con mi chicharra y de nuevo voy a regresar a la marcha. Quiero ser parte activa porque tenemos que intentar hacer algo para que no se consolide aquello que nos puede hacer mucho daño. Claro, más daño les va a hacer a aquellos que piensan que Keiko va a ser una buena gobernante. Y yo muchas veces, y por cólera, me pongo a decir, bueno, pues tanto han querido a su Keiko, pues que sobre todo los limeños la saboreen. Para que sepan cómo es. Y la van a saborear. Allí sí la van a...

0: Pero bueno, ya depende de la población hacer caso a las convocatorias. Se está convocando para mañana a las 5 de la tarde.
1: 10, 37 minutos.
0: Mañana a las 5 de la tarde en la Plaza España. Entonces tenemos que ir. Tenemos que ir. Si queremos hacer algo, si no, simplemente quedaremos en la palabra. Y eso tampoco no nos sirve para nada. Porque la que va a gobernar es ella. Y yo hasta ahora no puedo entender cómo es que hay muchos peruanos que son capaces de elegir a esa señora con la poca naturalidad que tiene. Pero bueno, ya lo dije muchas veces. Yo creo que aquí ya hay una suerte de alienación que simplemente tenemos que combatir poco a poco. No nos queda de otra. Tenemos que asumir que la mitad del pueblo peruano, con esas inversiones millonarias que se dan en estrategias de comunicación gabelistas, por cierto, está alienada. Sobre todo en Lima, haciendo un análisis frío, amigos oyentes, prácticamente el propio centralismo produce que el limeño no quiera cambios. Total, el limeño tiene trabajo, tiene más estabilidad. No quiero decir que sea un paraíso Lima, pero ellos creen que tienen todo a la mano, que su vida ya está hecha y no quieren cambiar eso. Por eso prefieren votar por Keiko sin que necesariamente sea la favorita de todos, porque cualquier idea de cambio para ellos, como el cambio de la Constitución, les genera no solo dudas, sino temores de que puedan perder lo ya ganado, que puedan perder el trabajo que tienen o el movimiento comercial que tienen, si es que son comerciantes. Muchos comerciantes han votado por Keiko. No quieren que cambie la cosa porque prefieren lo viejo conocido, prefieren estar como están, ganando regularmente o mucho, no lo sé, pero prefieren eso porque ellos, amigos oyentes, son víctimas de su propio egoísmo, ¿no? O sea, si yo estoy bien, si yo estoy bien, ¿para qué quiero que cambie el mundo? Que siga así nomás, si yo estoy bien, ¿no? Llamada telefónica a la persona que está en línea. Muy buenos días, Libre Expresión.
2: Buenos días. Sí,
0: ¿cómo está?
2: Bueno, la verdad que le extrañaba. Y yo no quiero, pues, que usted no deje de estar presente en su programa, porque cualquiera pensaría, si no está usted aquí, bueno, los demás se van, pues, a escuchar otras radios, pues, ¿no?
0: O sea que los demás son unos ingratos, comodines, sacavuelteros.
2: Pero, como por ejemplo, el caballerito Julio César, que el día de ayer te ha mandado con todo. 4 veces ha estado llamando en aquella radio.
1: 10:40 minutos.
0: Ah, claro, mira, cuando no estamos nosotros al aire, ¿qué les queda, pues, a nuestros oyentes? Darle sintonía a aquellos que no la tienen cuando estamos nosotros al aire.
2: Ya ve, usted mismo se da cuenta. Ya, bueno, habrá que entender, pues, ¿no? Si no hay libre expresión, sintoniza otra radio. Así dicen, pues, los caballeros.
0: Claro, o sea, los tienen como plato de segunda mesa.
2: Tampoco. Pero igual creo que, por mi parte, le extrañé volcánicamente.
0: Ah, gracias, gracias.
2: La verdad, sí, con toda la sinceridad del mundo, la verdad, más allá de que usted o yo no lo conozca a usted en persona, pero igual, pues, se le extraña volcánicamente. Entonces, y ya para concluir, volcánicamente, claro, pero usted cree que, a ver, mire,
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2: Se manda con que la gente salga a luchar, a protestar. Pero ahora, en el caso, solamente un claro ejemplo nada más para que usted me pueda entender. El caballerito Julio César, que tanto opina y opina aquí y también en la otra radio, ¿usted cree que va a asistir a la marcha, a la protesta? Está bien, y ahora que hoy se juega Argentina con Senegal, no creo que el caballerito Julio César se vaya para ese partido y usted va a estar ahí protestando, ¿no? Toda la gente, ¿no?

0: Claro, otra cosa es opinar, lindo opinas, pero cuando convoca una marcha o protesta, otro día. Ahorita no tengo tiempo, así creo que saben decir, ¿no? Pero si yo fuera, no fuera parte de usted o fuera parte de la izquierda, yo sí asistiría, sería puntualmente, antes que todo. Pero como somos pues parte de este sistema y todo lo demás, pero ya usted ya me entenderá, ¿no? Gracias.
1: Correcto, muchas gracias por su llamada. Vamos al 943-546-482, a la persona que está en línea. Muy buenos días, Libre Expresión.
2: ¿Qué tal, Luchito? ¿Cómo estás?
1: ¿Cómo estás, amigo?
2: Buenos días, Luchito. Buenos días a los oyentes de Telefona y a los oyentes de Radio Escarabajo. Un fuerte frío, Luchito.
1: Sí.
2: Que se daña, sí, francamente. Luchito, ¿te has dado cuenta el nivel de hipocresía de la mitómana? Se va de viaje, Luchito.
1: Seguro que va a ir a rendirle cuentas a Donald Trump o va a recibir
3: 43 minutos.
2: Así es, dice que va a hacer un viajecito con su hijita, su queridísima hijita, dice, ¿no? Que le ha prometido su viajecito al exterior, ¿no?
1: No quiero ser de mal agüero, pero ¿qué pasaría si no regresa del viajecito?
2: Pucha,
1: se les viene el mundo encima a los de la derecha limeña.
2: Bueno, sería un milagro, Luchito, que no venga.
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2: ¿Para qué va, Luchito? O sea, ya te das cuenta a lo que está acostumbrada esta demente, ¿no? Lo primero que hace, salir del Perú, ¿no? ¿Con plata de quién, Luchito? ¿No? Con plata pues de nuestros impuestos, ¿no? Ahí está bien merecido, ¿no? En vez de ir a recorrer, pues, el Perú, ¿no? No, se tiene que ir a Estados Unidos, ¿no? Ahí dice que va a ser un viajecito que le ha prometido a su hijita, ¿no? Ya ves cómo van heredando, ¿no? Esos privilegios, Luchito, ¿no? Esta señora, pues, pasaba en Estados Unidos con plata del Estado, ¿no? Que le daba Vladimiro Montesinos. Ahí están los audios, Luchito, ¿no? Mira lo que hacen, es tremenda cachetada, ¿no? Bueno, mientras nosotros estaremos, pues, como dice el señor Balcánico, mirando la caja boba, ¿no? Está sentados en el asiento y mirando la televisión, ¿no? Un triste partido, ¿no? Entre Argentina y no sé quién, ¿no? ¿No? Que a propósito es el mundial politizado, ¿no? Ya sabes cómo es, ¿no? No se puede hablar español, porque si no, dice, no, en inglés, dice. ¿No? ¿Qué te parece?
1: No me está trayendo mucho el mundial, para serte sincero.
2: Sí, no, es un fracaso, Luchito. Es una necesidad.
5: 710, ¿no? Que nos han metido Metropolitana.
2: Para tratar de olvidar, pues, lo que está haciendo Donald Trump, ¿no? En el mundo, uh-huh. ¿No? Así es, Luchito, o sea, lo que nos espera, Luchito, es más represión, ¿no? Ya se está hablando suba de impuestos, que va a caer ¿a quién le va a caer? A nosotros, ¿sí? ¿De dónde va a sacar tanta plata? Bueno, yo lo que quiero, Luchito, es que el señor Balcánico se comprometa a cuando Keiko no construya sus dos primeros colegios por día, ¿no, Luchito? ¿Cuántos colegios ha prometido la señora? Dos colegios y medio, ¿no?
1: Ay, a ver, ¿qué
2: va a decir el señor Balcánico, ¿no? A ver, ahí vamos a ver, ¿no? A semejante.
1: No puedo creer, ¿no?
2: En la que
3: 10, cada uno, ¿no? Gracias. 46 correcto, minutos.
1: Muchas gracias por llamarnos. No, yo no tengo ninguna esperanza de nada con ella. Por lo menos no tengo esperanzas de algo bueno, porque lo siento mucho por los amigos en Tambo. Con Keiko, tía María, va. No quiero imaginar la represión. Eso es lo que me pone triste. Llamada telefónica a la persona que está en línea. Muy buenos días, Libre Expresión. No entró ninguna comunicación. Adelante. ¿Aló? Sí, ahí sí. Buenos días.
6: Sí, reitero, buenos días, señor.
1: ¿Cómo está? Buenos días.
6: Qué feo es el Balcánico, su manera de ser, porque sirve de chistoso. Sí, aunque no ha dicho mentiras, ¿eh? No niego que lo que ha dicho es verdad, pero es chismoso. Además, usted sabe que uno es libre de recurrir a otros medios cuando, por ejemplo, el día de ayer no estuvo al aire el programa de libre expresión.
1: Uh-huh. Sí.
6: Y gran parte del día tampoco estuvo encendida la señal de Metropolitana hasta las 5 de la tarde.
1: Así es. Entonces, qué bien, que usted esté atento. Sí, a esa hora regresamos la señal.
6: Exacto, para que vea usted que yo sí estoy atento a la programación de Metropolitana, sobre todo cuando hay programas en vivo y musicales, pues bueno, o busco otra alternativa en cual seguir informándome, aunque no participe, pero sí participo en el medio que ha dicho el volcán. Pero lo que sí me llama la atención que es bien chismoso. ¿Cómo habrá sido de más chiquito? ¿Y cómo será de más viejo? Porque al tener 26 añitos, que creo que entonces ha nacido en el año 2000, es bien chismoso. Entonces, ahora, con respecto a Keiko Fujimori, su viaje al extranjero, que se ha ido a Estados Unidos, mire, el caso es de que esta señora K ha llevado a su hija a matricular a una universidad. Eso dicen sus voceros. Siendo así de cierto, ¿qué puedo pensar?
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6: Pienso yo de que la educación aquí en nuestro país no es óptima para la hija de la señora K. Es tan paupérrima en las universidades que tenemos que tiene que llevar a una universidad de Estados Unidos. Así como ella también estudió en Estados Unidos. ¿Pero qué estudió? ¿Para qué le sirvió esos estudios? Para solamente ser candidata
3: del
6: partido que le dejó o heredó su padre, el corrupto Alberto Fujimori. ¿Eso también está pensando hacer
5: Keiko
6: Fujimori con su hija? ¿Heredarle el partido para que siga la dinastía Fujimori a través de su hija? Entonces, veamos por el hecho de que ella promete y ofrece y dice que el fujimorismo siempre trabajó por el Perú. Si fuese así, ¿su padre qué hizo con respecto a la educación? ¿Acaso no nos ha aniquilado en parte de los cursos básicos que teníamos en los colegios y en las universidades? Por ejemplo, también, hoy en día tenemos calidad de profesionales, no la tenemos. Por eso es que tenemos médicos que cometen actos en el cual en vez de operar de un brazo están operando el otro, o le diagnostican una cosa cuando tiene otra, padece de otra enfermedad el paciente. En cuanto a medicina, en cuanto a la educación, ¿tenemos buenos profesores? No tenemos. Tenemos buenos profesionales en cuanto a ingenieros o arquitectos, sea la que sea, abogados. ¿Tenemos los mejores? No tenemos buenos profesionales hoy en día. No estoy diciendo todos. Hay algunos que sí son de vocación, pero la mayor parte son de intención, nada más. Pero el caso es, la educación está tan paupérrima que eso tiene que hacer la señora acá, llevar a su hija a matricular a Estados Unidos. Y a la vez, aprovechar de besarle la mano a Donald Trump, besarle la mano al embajador de Estados Unidos por haberle ayudado a traer los votos ya fijos para el conteo que ella necesita y sumar así los votos que necesita y finalmente de repente sea nombrada presidenta.
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6: Esa es la intención del viaje de esa señora acá y que los fujimoristas se tapan los oídos y no quieren escuchar las verdades, como por ejemplo el volcán, que no conoce nada de la realidad de lo que es el fujimorismo, de la corrupción, de toda la década del 90 que vivimos, los que la hemos padecido, y ahora él idolatra a Keiko Fujimori con otros zánganos que también olvidan o son desmemoriados
0: a lo que se vivió en la década de los 90 y con lo que hizo a partir del 2016 con sus 73 congresistas, que nada a favor, ni una ley a favor del país, de la mayoría del país.
3: 10:52 minutos.
0: ¿Qué podemos esperar de una fujimorista que solamente heredó el partido de su padre y quiere ser presidente? Así es que, Volcánico, una vez más te digo, qué feo que eres tu personalidad. Muchas gracias, señor Quezada.
1: Correcto. Muchas gracias por habernos llamado al... A ver, el número fijo 25-18-76. También están operativas las otras líneas. ¿Qué nos espera con Keiko Fujimori si es que ganase? La presión social es muy importante. No dejemos de hacerla. ¿Qué nos pasaría con ella? Yo les aseguro que nos pasaría muchas cosas que no corresponderían ni a la justicia social ni a la igualdad, y posiblemente un entreguismo mucho más escandaloso. No seríamos dueños para nada de nuestros recursos naturales. Pero a ver, hagamos una prueba psicológica. Imaginemos que nos adaptamos todos a las políticas del individualismo, ese que caracteriza a la derecha. Eso de decir que 710. Cada quien tiene que destacar, sí, por su propio esfuerzo y rescatar lo mejor de sí para triunfar. Si todo el mundo tiene ese mensaje, pero no hay muchos puestos de empleo, pues solo van a acceder los que efectivamente se esfuerzan más. Eso entre comillas, porque la vara o la argolla importan mucho. Claro que sí. Quiere decir que muchos van a hacer el esfuerzo para triunfar, pero la gran mayoría no van a lograr las plazas que quieren porque no va a haber para todos. Keiko nunca ha dicho trabajo para todos. De hecho, las políticas de derecha son aquellas en las que el más competitivo, entre comillas, es el que accede al puesto de trabajo. Y ese chip se lo han metido en Lima a muchas personas, ¿no? De que tal como estás, así con el centralismo que tienes, tú estás bien. ¿Para qué piensas en el que está en el interior del país o en que los cambios que puedan hacerse los favorezcan si tú puedes salir perdiendo? ¿Ven? Les dieron en el bichito del egoísmo y por eso votaron por Keiko, porque para ellos cualquier idea de cambio puede ser perjudicial. A ellos no les conviene simplemente. Con lo que tienen están bien y eso no puede cambiar. Ellos mismos te dicen eso, ¿ah? Entonces, tenemos que volvernos como ellos y en cierta manera pecar todos de arribismo para poder triunfar. Tienes que masacrar al que está a tu lado, acabarlo totalmente para que no sea una amenaza y tú acceder al puesto. Eso es algo a lo que vamos a llegar, ¿eh? Pero permítanme decirlo, trabajo no va a sobrar para todos, menos beneficios sociales. Cada quien va a tener que sobrevivir a como pueda.
3: 10:55 minutos.
1: Emprendimiento. Olvidándonos del tema de la corrupción, que de por sí ya es mucho más grave. No solo es que va a haber represión policial, va a haber abusos, va a haber extorsiones. Estoy seguro que el sicariato va a estar a la orden del día, porque un gobierno que quiere mantener sumisa a una población y sin reclamar, tiene que mantenerla distraída con cosas feas para que no piensen en otros factores, solo en el factor de la inseguridad, por ejemplo. Y esa misma inseguridad a ellos les sirve como una fuente, ¿cómo podría decirlo?, de ocultamiento de muchas cosas, ¿no? Una suerte de cortina, de un humo negro y espeso que ocultaría lo que ellos mismos harían en contra de muchos con la excusa de que fue el sicariato. Así es que yo no creo que a Keiko Fujimori le convenga combatir a las mafias, combatir el sicariato, la inseguridad ciudadana, la corrupción, porque todo gobierno entreguista que quiere ganar lo suyo, pero a su vez quiere hacer caso a las órdenes de otros que dan dichas órdenes desde afuera, y me refiero al Imperio Yankee, pues no les conviene que las cosas caminen bien. Por lo tanto, tenemos que ir, si es que la proclaman como presidenta a Keiko, tenemos que ir preparándonos para cosas muy duras. Y lo reitero, no quiero ser sensacionalista ni nada por el estilo, amigos oyentes, pero las cosas no van a ser iguales. No es como decir, ya pues no tengo miedo a morir y seguiré aquí en la radio hasta que me maten. Tampoco no es que entregues tu cabeza en bandeja de plata. Tienes que luchar por sobrevivir. No quiero decir que uno se vaya a pasar al otro lado, pero tenemos que ser muy inteligentes para hacer una lucha efectiva, pero a su vez un poquito solapada, porque si nos vamos a querer estrellar contra ese muro así como estamos, pues vamos a salir perdiendo. Yo no los voy a engañar.
5: 710.
1: Las cosas no van a ser tan fáciles como ahora, y no es culpa de ustedes ni es culpa mía. Es culpa de aquellos que han apostado masivamente por Keiko, y hay que reconocerlo, sí hay muchos, sobre todo en Lima. Y es que últimamente Lima se ha vuelto la enemiga del Perú. No, últimamente no. Yo creo que siempre con su centralismo ha sido enemiga, y cada vez que hay periodos electorales eso se nota. Lima vota en contra del Perú. Y también parte del norte que se deja contagiar hasta cierto punto. No todos, pero cierta parte. Pero esencialmente Lima. Y eso permite, amigos oyentes, que todos resultemos afectados, ¿no? Muchos dicen, entre los cuales estoy yo,
3: 10,
1: que los limeños
3: 58 minutos
1: para que de una vez se dejen de tonterías, pero nosotros también vamos a resultar perjudicados, y ahí está el problema. Vamos a tener que combatir eso al principio con mucha sutilez, pero yo creo que hay que partir desde la cultura. Si no volvemos culta a nuestra población, la población no va a tener la capacidad de darse cuenta de lo que es bueno y lo que es malo, que es algo que actualmente está pasando, por ejemplo, con Lima.
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1: ¿no? Entonces, si no va a haber esa capacidad, yo creo que todo esfuerzo es inútil. Otros dicen, también lo del fraude, nos han hecho fraude. Yo les digo, posiblemente, pero ¿cómo lo compruebas? ¿Cómo comprobamos eso? Si todo lo han hecho bien planificado. Pausa y volvemos.
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0: Bien, continuamos con Libre Expresión en los 710 kilohertz de la amplitud modulada de Radio Metropolitana de Arequipa y los 106.9 megahertz de la frecuencia modulada de Radio Escarabajo, la nueva voz del Valle
1: 11, de Tambo. 7 minutos.
0: Y la emisora más potente, por cierto, de la provincia de Islay. Vamos, amigos oyentes, con más informaciones aquí en Libre Expresión, comentarios. No quiero que haya un afán aquí derrotista ni nada por el estilo, por si acaso. Pero tenemos que tener en cuenta de que cada cosa que hagamos de ahora en adelante, pues va a tener que ser con muchas más precauciones, ¿no? Eso hay que decirlo claramente. No quiero que después se piensen otras cosas, pero entiendan que aquí no se trata de ser kamikazes. Se trata de que se haga una lucha bien planificada. Porque si sale Keiko, todavía hay una posibilidad de que no sea así, si es que sobre todo la población está en las calles. Pero si sale como presidenta, todo va a estar cuesta arriba. No quiero decir que sea imposible vencer eso, pero va a ser mucho más difícil, y eso tenemos que tenerlo presente. Y vamos a tener que elaborar estrategias mucho más inteligentes, amigos oyentes, para poder contrarrestar lo que se nos viene. Pero creo que un factor muy importante, y esto desde los medios de comunicación, va a ser la difusión de la cultura, directa o indirectamente. Mientras la población sea más culta, va a tener mayor capacidad de reacción. No solo se trata de repetir consignas políticas, a veces la gente ya ha creado anticuerpos contra eso. Cuando decimos, no, que la justicia social, que la nueva constitución, a la gente como que le importa un comino eso. A ver, pregúntenle a los comerciantes, porque les han metido el bichito de que cualquier cambio a ellos les va a hacer daño. Solo con cultura van a abrir los ojos para decir que quizás no sea así, y que de lo que se trata es de que todos mejoremos, sin necesidad de pensar que ellos a lo mejor pueden caer, que es algo que les han metido, pero tremendamente, en la cabeza. Y aparte de la población peruana, en la práctica la han vuelto nuestra enemiga, porque piensan lo contrario de nosotros y tienen 710, esa convicción, producto de su propio egoísmo, porque el mensaje está claro. No permitas cualquier cambio, porque tú vas a resultar afectado y lo que tienes lo puedes perder. Ese es el mensaje que ha pegado en muchos, aprovechando el egoísmo que de por sí tiene el ser humano. Solo que las personas buenas dicen que combaten ese egoísmo, no les encaja. Ese es el detalle. Esperemos que haya reflexión por parte de la 11, población. Si no, nosotros
1: 10 minutos
0: con dar toda la cultura que podamos, a ver si parte de la población poquito se da cuenta, porque las personas que leen, las personas que son cultas, son las que no se dejan engañar. Como dicen, un pueblo con cultura no acepta dictaduras, y eso es muy cierto. ¿Qué está pasando en la guerra? Dicen que cayeron dos aviones bombarderos. A ver, vamos con la nota de Canal Conocimiento Militar. Creo que uno ruso y uno norteamericano, ¿no? A ver, escuchemos esto.

0: día negro para la aviación estratégica. En solo un día, presenciamos dos pérdidas importantísimas en extremos opuestos del mundo, pero solo con horas de diferencia. Y definitivamente, una de las dos pérdidas fue mucho más catastrófica y a su vez lamentable. Y es que primero se perdió un bombardero B-52 Stratofortress de la Fuerza Aérea de los Estados Unidos que operaba en la Base Aérea Edwards en California, que a su vez es uno de los centros más importantes para pruebas y evaluación de aeronaves militares en territorio estadounidense. De acuerdo con el comunicado oficial de la 42ª ala de pruebas, la aeronave cayó poco después del despegue, alrededor de las 11:20 horas, hora del Pacífico, mientras realizaba una misión de prueba. A bordo viajaban 8 tripulantes, de los cuales, según informes oficiales, ninguno pudo sobrevivir al impacto. Si bien, incluso horas después de extinto el fuego, los cuerpos de los tripulantes siguen desaparecidos. Sin embargo, el B-52 perdido, como ya podría suponerse, no era un bombardero cualquiera en una misión ordinaria. En realidad, según revelan reportes oficiales, la aeronave estaba vinculada a trabajos de prueba dentro del programa de modernización del radar y motores del B-52, que es una de las iniciativas centrales para mantener operativa a esta plataforma durante las próximas décadas. Y esto convierte el accidente no solo en una grave pérdida humana de técnicos y especialistas, así como los propios pilotos del B-52,
1: 11,
0: sino que también
1: 13 minutos.
0: Un golpe sensible para un programa de modernización clave para mantener vigente un componente importante de la disuasión nuclear de los Estados Unidos. Hasta el momento, la causa exacta del accidente es desconocida. Sin embargo, el dato más revelador es que el bombardero se estrelló a pocos minutos después del despegue, indicando que el avión tenía un desperfecto grave en motores o sistemas de control que volvieron imposible que la tripulación controlara el avión y fuera capaz de aterrizar a salvo, por lo que finalmente y lamentablemente se estrellaron en el desierto. No obstante, esta no sería la única pérdida del día, y es que horas después, en la Federación de Rusia, un bombardero supersónico, un Tupolev 22M3 de las Fuerzas Aeroespaciales Rusas, también se estrelló en la región de Irkutsk, en Siberia, durante un vuelo planificado de entrenamiento. De acuerdo con el Ministerio de Defensa de Rusia, el accidente ocurrió cuando la aeronave se aproximaba al aterrizaje. El bombardero volaba sin municiones y tampoco se reportaron daños o víctimas que lamentar en tierra. Y en este caso, afortunadamente, la tripulación compuesta por 4 militares sí logró eyectarse y, según el comunicado oficial, su vida no corre peligro, siendo que todos aterrizaron a salvo en tierra. Asimismo, los informes oficiales señalan que una comisión del mando principal de las Fuerzas Aeroespaciales Rusas ya fue enviada al lugar para determinar las causas exactas del incidente, siendo que la versión preliminar apunta a una posible falla de motores. Si bien esta todavía no es la causa oficial del siniestro. Y es por ello que el impacto de ambos accidentes, dejando de lado la impresionante coincidencia de que ocurrieron el mismo día, en realidad son muy diferentes. Y es que en el caso del B-52 perdido en California, junto a toda su tripulación, supone un golpe severo para el proyecto de modernización del bombardero B-52 y tanto la pérdida de esta plataforma de pruebas, el prototipo de radar y la tripulación aérea significan un retraso de varios meses o incluso años, siendo a su vez una plataforma posible de sustituir.
1: 16 minutos.
0: Estados Unidos ya no fabrica nada similar en cuanto a dimensiones y alcance, y el único bombardero estadounidense que estará en producción será el B-21 Raider furtivo, que es mucho más pequeño y tiene una carga bélica mucho más limitada. Por su parte, los rusos han perdido un Tupolev 22M3, que si bien no tiene un sucesor directo, está siendo reemplazado por los cazabombarderos supersónicos Sukhoi 34M en su rol de bombardero supersónico de alcance intermedio, mientras que la Federación de Rusia ha reactivado exitosamente la producción del Tupolev 160M2, que es una plataforma considerablemente más capaz y moderna. Sin embargo, el impacto real puede sentirse. Rusia viene recuperándose de las secuelas de la operación Spiderweb, y es previsible que mientras duren las hostilidades, perderá más aeronaves, por lo que finalmente tomará años reemplazar todas las aeronaves perdidas, ya sea por bombarderos pesados Tupolev 160M2 o los novedosos Sukhoi 34M. En Canal Conocimiento Militar seguiremos publicando las últimas actualizaciones del conflicto, basándonos en informes confirmados.
2: Perfecto, continuamos con Libre Expresión en los 710 kHz de la amplitud modulada de Radio Metropolitana y los 106.9 MHz de la frecuencia modulada de Radio Escarabajo. Muchas gracias, amigos, por siempre comprendernos. Ayer estuvimos haciendo ajustes en la antena. Nos ha costado sangre, literalmente, pero la señal ha mejorado muchísimo. Yo mismo tengo que reconocerlo. Espero que estén notando eso. No quiero decir que sea algo ideal. En la M no es así, porque hay demasiadas interferencias, pero mientras más power le metamos a la señal, pues siempre es mejor, ¿no? Siempre es mejor. Si desean seguir llamando, por supuesto pueden hacerlo a los números que están habilitados: 25-18-76.
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2: 25-18-76. Y los celulares: 970-616-897. Y 943-54-64-82. Esos son los números que tenemos habilitados para sus comunicaciones. Vamos con nuestro asistente.
1: 11.
2: ¿Cuáles son las noticias?
1: 19 minutos.
2: De las últimas 24 horas. Pero antes recibamos una llamada telefónica a la persona que está en línea. Muy buenos días, Libre Expresión.
4: Buenos días, señor Tejada.
2: Buenos días, ¿cómo está?
4: Sí, quería hacerle una pregunta con respecto a esto de las noticias internacionales.
2: Sí.
4: Se dice de que Estados Unidos ha firmado un convenio con Irán para hacer que el petróleo, el barril del petróleo, baje una cantidad más o menos razonable.
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4: Ya que estaba por encima de los $90. Casi llegando a 100, y ellos han firmado para que baje a 80 y pico, 82, 83. ¿Esa noticia es cierta? ¿Y hasta dónde o qué más han firmado o han entrado en convenio para llegar a ese beneficio que nos estaría beneficiando al mundo, porque el encarecimiento del combustible ya lo hemos notado aquí hace semanas atrás, por eso la suba del pasaje también, que esa fue la disculpa de los transportistas? Pero esa noticia, por favor, quisiera que de repente su asistente le pueda dar, o usted la sabe. Y otra pregunta más, con respecto a la presidenta Sheinbaum, presidenta de México, también se dice de que está comprándole gran cantidad de armamento a Israel. ¿Eso es cierto? Muchas gracias, señor Tejada.
2: Correcto, muchas gracias. Vamos a resolver sus dudas. Pero antes vamos con nuestro asistente. Y luego de esto, ya al detalle, podemos darle ciertos datos. ¿Correcto? Entonces, vamos con las noticias del fin de semana.

0: noticias más destacadas de las últimas 24 horas en el ámbito local, nacional e internacional muestran una agenda marcada por el desarrollo postelectoral, temas económicos y eventos deportivos globales. Arequipa, investigación en el Consejo Regional. El Consejo Regional de Arequipa acordó conformar una comisión especial investigadora con el fin de esclarecer 11, presuntas irregularidades en los procesos de contratación dentro de la Gerencia Regional de Comercio Exterior y Turismo. Tensión en el sector arrocero. Los productores de arroz expresaron su preocupación y cuestionaron la demora por parte del Ejecutivo en la reglamentación del decreto vinculado al fondo de 120 millones de soles. Los dirigentes advirtieron que, de no agilizarse este proceso, podrían retomar las medidas de fuerza y paralizaciones en la región. Proyectos de conectividad vial. Se avanzó en la evaluación del perfil técnico que determinará si la conectividad hacia Matarani se ejecutará mediante una autopista de 4 carriles o a través de un sistema de par vial, buscando optimizar el flujo de transporte hacia la zona costera. Trágico accidente en Camaná. Se conoció que el choque entre un auto y un camión en la Panamericana Sur, a la altura de la Quebrada del Toro, dejó un saldo de 4 personas fallecidas, pertenecientes a una misma familia dedicada al rubro de la construcción, quedando un único sobreviviente de este lamentable hecho. El Perú, cierre del conteo de votos. La Oficina Nacional de Procesos Electorales cerró de manera oficial el conteo de los votos correspondientes al Parlamento, alcanzando el 100%. En el panorama de la segunda vuelta presidencial, las agrupaciones políticas comenzaron a emitir pronunciamientos respecto a las ventajas reflejadas en las actas. Desde Juntos por el Perú se reconoció la tendencia favorable hacia Fuerza Popular y se descartó cualquier tipo de obstrucción para el próximo periodo gubernamental. Crecimiento de la economía nacional. El Instituto Nacional de Estadística e Informática reportó que la actividad económica del país registró una expansión del 3.7% durante el mes de abril, consolidándose como el resultado mensual más favorable en lo que va del año 2026. Continuidad en el Banco Central de Reserva. El presidente de la institución financiera, Julio Velarde, evitó brindar declaraciones o comentarios respecto a su permanencia o continuidad al frente de la entidad monetaria para los siguientes periodos. Ampliación de plazos electorales. El Jurado Nacional de Elecciones determinó la extensión del periodo de inscripción de listas de candidatos con miras a los comicios regionales y municipales programados para el mes de octubre. El Mundo. Sorpresas en el inicio del Mundial 2026. En el plano deportivo internacional, el arranque de la cita mundialista de fútbol de la Federación Internacional de Fútbol Asociación generó gran impacto. La selección de Cabo Verde protagonizó la primera gran sorpresa del torneo al frenar a España en su partido de debut, logrando un resultado histórico. Por su parte, la selección de Bélgica rescató un empate ante su similar de Egipto en un reñido encuentro, mientras que Suecia demostró solidez al imponerse con una contundente victoria de 5-1 sobre Túnez.
1: Correcto, muchas 11, gracias.
2: 25 minutos.
1: Continuamos, amigos oyentes, con Libre Expresión en los 710 kHz de la amplitud modulada y los 106.9 MHz de la frecuencia modulada de Radio Escarabajo. Está ingresando una llamada telefónica. Vamos a recibirla al 970-616-897. La persona que está en línea, muy buenos días, Libre Expresión.
3: Una última intervención volcánica bueno, con sí. Lo referente al Mundial. Bueno, creo que he estado escuchando pues voces por ahí en otros medios. Bueno, en los programas deportivos, ¿no? Para ser más exactos. Y como quedan como favoritos pues a un país europeo. ¿O usted cree que después de que campeonó Argentina va a volver a campeonar?
1: Yo creo que va a campeonar a Argentina porque Trump le va a dar ese regalito a Milei.
3: ¿Y por qué supone eso?
1: Para que suba su popularidad y siga ahí en el poder, pues.
3: Entonces, yo creo que Argentina tendría que hacer todos los méritos para llegar a la final entonces.
1: Va a llegar y va a campeonar seguramente. Y van a decir que Milei es lo máximo porque en su gobierno Argentina también fue campeón mundial.
3: ¿Y qué pasaría si no se da eso?
1: Que nuestro cálculo se equivocaría.
3: Simplemente usted se va a equivocar, nada más.
1: Así es. ¿Y no va a ser?
3: Tal como usted ha dicho antes de la segunda vuelta, Sánchez va a ganar en la segunda vuelta y ahora...
1: Bueno, basados en los parámetros normales, yo creo que sí ganaba, porque mire, de la Argentina nosotros calculábamos un porcentaje al 55% en favor de Keiko y subió misteriosamente un 62% contra todo pronóstico. Ahí ya las proyecciones se echaron a perder, ¿no?
3: Y ahora pues creo que estaba chequeando pues la página oficial, ya está ya a los 99% ya, y por lo visto la diferencia de votos es ya 33.000, por ahí va.
1: No me impresiona, según mi cálculo con los votos de Lima dice que la diferencia puede ser hasta de 70.000.
3: Entonces, ¿usted cree que algo va a pasar?
1: Sí, me parece que esos 200.000 votos del extranjero entre Estados Unidos y la Argentina han causado algo muy
2: 28 minutos.
1: Eso es lo que me parece.
3: Bueno, ya para finalizar, volcánicamente, entonces creo que mientras van pasando las horas o los días, porque dice creo que hasta el 7 de julio del próximo mes, ahí se va a finalizar el conteo, bueno, eso creo que lo que dicen, pero ya estamos ya pues ya a 99%, o sea que esto va a mejorar y según para usted algo puede pasar, remontar y puede sumar votos.
1: No, yo creo que puede ya consolidarse un fraude desde los votos que llegaron del extranjero sin cadena de custodia, puede que hayan hecho hasta el cambiazo de las actas. Pero ¿cómo comprobarlo?
3: ¿Cómo comprobarlo?
1: Claro.
3: Pero más allá...
1: Me he estrellado con todo y lentes contra el micrófono.
3: Pero igual quiero ya... Está por finalizar ya el conteo ya. Porque si vas a querer anular estas elecciones y que haya una supuesta tercera vuelta, cosa que nunca se va a darse eso. Porque esto creo que le costaría más dinero pues al Estado. Entonces ya para finalizar volcánicamente, entonces creo que ya la tendencia creo que ya está fija y ya lo dijo ya el mismísimo Jaime Bailey, al que yo le sigo ahí en su canal de YouTube. Él dice que por 50.000 votos Keiko va a ganar esta segunda ronda y la gente que estuvo en contra de ella tendrán que aceptar y
1: como ver. Siempre eran los votos de quienes. Eran los votos del extranjero que misteriosamente claro. De la elección pasada a esta aumentó en 100.000 votos. Qué coincidencia, ¿no? Y también yo diría que por culpa de los 100.000 votos de los cerronistas que votaron nulo gracias a las indicaciones de Vladimir Cerrón, ¿no? ¿Ve? Que hasta esos votos importan a fin de cuentas.
3: Exactamente. Entonces ya para finalizar volcánicamente... Entonces creo que más allá de todo eso, creo que para mí nada más sería usted, que es el único periodista, ¿no?, de un medio alternativo, porque si yo hablo así como que le estoy diciendo en otro medio, ya sea en el programa de César Merma o entre otros por ahí, me cortan.
1: Ya, señor volcánico, ya, hasta ahí nomás, corten.
3: Eso.
1: ¿Lo imito o así no lo imito?
3: Que, claro, pero a diferencia de usted sí que es muy distinto.
1: ¿Quién lo conoce usted, demás? Señor volcánico? Si César Merma no lo conoce nadie.
3: La verdad que usted me simpatiza, ¿no? La verdad, no sé, un día carambolas quisiera conocer
2: 11, a una persona y 31 minutos.
3: De un fuertísimo abrazo volcánico. Y entablar pues ahí una plática entre usted y yo.
1: Ok, pero, acá lo esperamos. Queremos
3: pero
1: conocerlo.
3: Pero yo quisiera que usted me invitara pues a su casa, ahí sentaditos en la sala, tomando una tacita de café y una plática amena, animosa entre usted y yo, ¿no? Sería pues lindo.
1: A ver si usted me invita a su casa también. ¿Ya? Muchas gracias.
3: Claro que, gracias.
1: Correcto. Dicen que yo soy imitador. ¿Qué nos queda a estas alturas? Hay que ponerle buena cara al mal tiempo, ¿no es cierto? Mañana hay una convocatoria, reitero, a las 5 de la tarde, Plaza España, para marchar. ¿Qué nos queda, pues, a los ciudadanos que no estamos con la Keiko? Ya está claro que el voto que le ha dado el triunfo a la Keiko, sobre todo, es el voto de los Estados Unidos y el de la Argentina. El misterioso voto de la Argentina que llegó muy tarde. ¿Qué pasó con la cadena de custodia? Allí se puede pensar muchas cosas. Quizás esos fueron los votos del triunfo para Keiko. Y también los votos nulos que Cerrón estaba promoviendo entre su gente. Si lograron 100.000 votos, bueno, como partido entero, muy poquito, ¿no? La misma cantidad de votos que Jaime Quito ha logrado solito. Pero si todos ellos han votado nulo, eran los votos que lamentablemente necesitaba JP para ganarle a Keiko. ¿Sí o no? Los votos nulos del cerronismo. Para que vean cómo a la hora terminan traicionando. Y ven cómo esos votos nulos terminan favoreciendo a quien está arriba en las votaciones o que tiene ciertas ventajas, incluso en el aspecto comunicacional o comercial. Bien, vamos a otro punto que se nos mencionó. Y es algo que vamos a consultar con nuestro asistente. Y es lo siguiente. Veamos. Sí. ¿Cómo se han dado las negociaciones al respecto del conflicto entre Irán y Estados Unidos para reabrir el estrecho de Hormuz? ¿Y qué condiciones son las que ha puesto Irán? También quiero hacerte la pregunta de a cuántos dólares va a bajar, según lo que se asume, el precio del barril de petróleo. Ya. Que nuestro asistente revuelva
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1: Estoy hablando y edículen por el axis. Resuelva esto, no que lo revuelvan. Los que estamos revueltos, creo, bueno, aunque dicen juntos, pero no revueltos, ¿no? Somos los de la izquierda. Pero bien, amigos oyentes.
2: 11. Vamos con 34 esto. Minutos.
1: Según lo que sabemos, el estrecho se abre, pero hay condiciones que ha puesto Irán, como aquellas de que no se ataque al Líbano. Ellos tienen también ciertos derechos sobre el estrecho de Hormuz en lo que se refiere a cobros de peajes, factores económicos, porque no van a salir perdiendo. Creo que Trump se ha dado cuenta que pierde mucho más con esa guerra, porque el bloqueo en el estrecho de Hormuz comercialmente no le conviene a sus socios, ¿no? Y seguro que a él mismo le han llamado la atención, ¿no? Bueno, ¿qué está pasando con nuestro asistente? Vamos a tener que hacer de nuevo la pregunta y nos van a disculpar. No sé qué ha pasado aquí, que a veces el asistente se queda sordo. Danos toda la información al respecto de las negociaciones para la reapertura del estrecho de Hormuz entre Irán y Estados Unidos. ¿Cuáles son las condiciones que ha impuesto Irán y en cuánto bajaría el barril de petróleo? A ver, esperamos que ahora sí pueda resolver esto nuestro asistente. ¿Ya? A esta hora no contestamos el número personal, estamos al aire. Se nota que las personas que nos llaman, aunque puede que sean operadores de telefonía, ¿no? No nos escuchan, pues, porque quien nos escucha a esta hora sabe que los números que usamos son los que están conectados directamente a nuestro sistema de alarma. ¿Sí? Así que llámenos a esos números, por favor. El personal no está diseñado para sacar llamadas al aire, por lo menos no desde esta cabina. Antes de que nos dé la respuesta el asistente, que hoy estaba un poquito flojito, así es la tecnología. Vamos con una llamada a la persona que está en línea. Muy buenos días, Libre Expresión.
5: Aló.
1: Buenos días.
5: Mire, señor Tejada. Bueno, llegamos a un punto. Todo está arreglado. Por usted discutir que porque es que no. Ellos lo saben. Si no juegan al tonto, al sonsovido. Mire, señor Tejada, sobre el deporte. ¿Quién está a cargo de eso. Estados Unidos. A los bobos les suelta el deporte y los tonteamos con la guerra. Los tonteamos. Y por poder seguir.

0: Hasta ahora no nos damos cuenta, los que saben deporte, quién era Maradona, quién era, qué dijo contra la FIFA. Recuerden, todo es negocio. Ya, y acá corren millonadas y está metido el narcotráfico. ¿Lo dijo o no Maradona? Los que les gusta el deporte, ¿o no? Todo es negocio.
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0: Y usted algo le dé la razón. Hay que darle premio a Argentina y se lo va a dar Estados Unidos, porque es su perro fiel. ¿Para qué vamos a negar, señores? En deporte, usted mismo se ha dado cuenta acá. Uno, usted fue encargado en Arequipa con el Perú, ya de deportes, representando. Señor, ¿para qué contratar del extranjero? Acá en el Perú, uno que le guste el deporte, vayan, chiquillos de 8, 10 años, les gusta la pelota, trabaja con esos. ¿Para qué yo quiero el extranjero? Pero hay un negocio. Yo te contrato por 40 millones, digamos, para mi bolsillo, tanto.
2: 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Tanto.
0: Ese es el negocio. Ya, francamente, a veces no queremos entender. Yo quisiera, señor Tejada, algún día usted hable del transporte. Mire, con todo respeto, no voy a dar nombres porque al toque van, dijo, no dijo, no, no. Yo me doy cuenta que ciertos periodistas lo chantan hoy día al alcalde, mañana le lamben. ¿Por qué? Eso yo me pongo a pensar. Ojo, la situación de transporte, señor Tejada, el famoso sí, usted mismo se ha dado cuenta. Si a las combis chiquitas las prohíben, a las alimentadoras que van a Cono Norte, usted debe saber, antiplano, a una cuadra del cuartel Bustamante, ¿por qué circulan las combis pequeñas? Acá en el Badén, las cafecitas, ¿por qué circulan? ¿Ah? Métanse a la cabeza que esos consorcios ganaron, y lo cual usted tiene que, con su combi pequeña, alquilar ruta. No, si hubiese una ley, captúrame a todos. No, hay que meterse a la cabeza, señor Tejada. Cuando creó este abuelo Balbuena, el sinvergüenza, para mí es un sinvergüenza, viene Segarra. 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A la cabeza que el transporte en el municipio, cuando lo ingresaron en el 2008, es autónomo. Métanse a la cabeza. Otros discuten. Yo soy periodista, más
1: amplio. 11, no, 40 minutos.
0: Hay que investigar, señor Tejada. Por eso, mira, llegamos a un punto que estos consorcios payasos no pueden desaparecer. ¿Por qué? Hay que ver el contrato, cómo está diseñado. Y ese contrato del 2000, el tiempo de el famoso abuelo de el abuelo de Hunter, firmó y recibió en Chivilín, dando beneficios a los consorcios. Siguió Segarra con la carnecita. Eso metamos en la cabeza. Uno, si se para ahora el CIT, hay que meterse a la cabeza. Hay un juicio que podemos perder. Señor Tejada, ¿quién pierde? Nosotros, pues, el municipio va a perder y tú vas a pagar con los impuestos que vas, le vas a pagar al famoso CIT, porque los dos no cumplieron. ¿Usted cree por qué el municipio dice, hasta acá no me el transporte, es una desgracia? Bueno, usted como municipio también no cumplió y el CIT no cumplió. Vámonos al juicio y podemos perder. Por eso, señor Tejada, el municipio no pone reglas. Uno, hacen lo que les da la gana. No hay talleres, no hay oficinas, no hay nada. Ya, eso hay que meterse en la cabeza. Acá hay una viveza que entre los ciudadanos no hacen pelear. Pa' acá, pa' allá. Mire, yo el otro día me discutí un regidor del abuelo de Balbuena, del pendejeretes. ¿Qué me dice? ¿Usted se recuerda, señor Tejada, en 2008, cuando iba, nos dijeron que tu pasaje te va a costar de acá a las cimentadoras, otro pasaje, ajá, a la avenida, otro pasaje, subes a la avenida, de la avenida para arriba, te va a costar cuatro pasajes. Me sale con el cuento,
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0: Te va a costar un solo pasaje, un sol, tú subes a esto y no te van a descontar. ¡Qué viveza! Nos quieren engañar, eso era mentira. Si usted se recuerda, la verdad, en esos años, ¿cómo y qué iba a pasar? Nos iba a costar cuatro veces el pasaje. Eso pongámonos, metámonos a la cabeza. Francamente hay periodistas, no le digo lo nuevo que ya saben, ya, que no me gusta. Yo analizo en su persona también. Es como decir, lo que no me gustan los periodistas, hoy día le reviento.

0: que se hace alcalde, mañana le lambo los pies. Eso está mal. Hay un beneficio, aunque se molesten, señores, hay beneficio. Algún favorcito del municipio o algún trabajito para mi familia. Eso uno se da cuenta en todos los periodistas, ¿no? En todos. Hoy día lo chanco y le doy de alma al periodista y mañana cambio de opinión. Mira, yo me gustaba desde el 2007, me gusta transporte. Tengo errores, sí, pero aprendo. Uno, ajá, se recuerda de...
1: 11, 43 minutos.
0: Radio, antes que se la compren esta de la caribeña, Universal. El que quería ser alcalde de Pocor Batalla. Un neto periodista pechón, como el fujimorismo, duro le daba. Y ahora se volteó. Uno aprende, se le estudia ese periodista. ¿Ah? No te escucha, pum, te tira el término. Eso hay que darse cuenta.
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0: Los periodistas nos agarran de cojudos a los oyentes. Uno se da cuenta, ¿no? ¿Cómo yo voy a defender a corruptos? Ajá. Que han hecho tiras, sí, como pues, el municipio. Recuerde del Luis Cáceres Velázquez. Vendió el negociazo del terminal terrestre. Usted se recordará. Cuando el municipio invirtió eso y lo vendió al privado. ¿Ah? Vendió las torrenteras. Y ahora un colapso que el municipio tiene que ayudar. ¿Quién lo vendió la torrentera? El Chullo. Eso lo ponemos a pensar. Y yo voy a defender a esos. No, las cosas son como son. A la hora de chancar se le chanca y punto. Pero tengo que ocultar. Bueno, cada uno con su persona y su dignidad. Gracias, hasta luego.
3: Correcto, muchas gracias. Tenemos otra llamada. Vamos al 970-616-897. La persona que está en línea, muy buenos días, Libre Expresión.
4: Sí, muy buenos días, señor Tejada.
3: Buenos días, ¿cómo está?
4: Bueno, para comentar un poco, ¿no?, sobre esto del fútbol, ¿no? Ahora entendemos muchas cosas, ¿no? Si bien sabemos que Maradona, ¿no?, era de la izquierda, ¿no?, y él mismo lo dijo, ¿no?, admiraba al Che Guevara y todo lo demás, ¿no? Entonces, pero hay una cosa también que tenemos que sacar y deducir, ¿no? Acá en el Perú, ¿no?, el que limitaba, ¿no?, lo caracterizaba, ¿no?, era el cómico Carlos Álvarez, pero siempre denigrándolo, ¿no?, como persona. Era pues un drogadicto, un coquero, ¿no? Se tiraba harina a la cara, ¿no? Y muchas otras cosas más, ¿no?, que iba contra él, ¿no? Y ahora pues Carlos Álvarez pues es fujimorista. Entonces, ¿no?, siempre va a estar al lado del capitalismo y todo lo demás. Ahora, ¿qué diferencia, ¿no?, con Lionel Messi, ¿no? Era pues Maradona, ¿no? Maradona pues no tenía pelos en la lengua, ¿no? Lo decía todo, bueno. Y ahora este pata, ¿no?, de
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4: Lionel Messi se ha reunido, ¿no?, con Netanyahu, ¿ya?, el presidente de ahí, de Israel, ¿no?
1: 11:46 minutos.
4: Se ha reunido varias veces y cuando ha querido, haciéndole propaganda, como diciendo pues que es un país libre, ¿no? Ya sabemos el cuento de la libertad y la democracia, ¿no? Entonces, ahí tenemos que darnos cuenta. Y ahora, pues, ¿no?, con Donald Trump también se ha tenido sus, ¿no?, sus fotos por ahí, ¿no? Entonces, tenemos que darnos cuenta que también, pues, muchos dicen a veces que el fútbol no se mete en la política, pero ahí vemos que ahí están bien metidos y hay intereses ahí. Ahora, si Maradona alguna vez fue drogadicto, ¿quién lo indujo a Maradona a volverse drogadicto? ¿No fue cuando se fue a Italia? Y sabemos que en Italia pues hay una mafia, ¿no?, de la drogadicción, o mejor dicho, de las drogas. Pero eso nunca pues nos lo aclaran, solamente, ¿no?, se van a la persona nomás y lo atacan así, ¿no?, a Maradona. Pero ¿quién lo indujo? Pues si Maradona salió de la Argentina sano y bueno, ¿no?, un gran futbolista, pero ya lo malograron, ¿no? Y ya sabemos también lo que pasó con el Cholo Sutil y muchas cosas más, ¿no? que también igual lo volvieron allá mujeriego, ¿no? Alcohólico y todo lo demás. Entonces, hay que darnos cuenta, ¿no? De todas esas cosas, ¿no? Saber, ¿no? Y ahora, bueno, para terminar, señor Tejada, con relación a Keiko Fujimori, ella dijo que iba a gobernar, ¿no? Igual que su padre, ¿no? Y ya sabemos cómo gobernó su padre, ¿no? Asesinando, matando, cometiendo, ¿no? Corrupción, entregando el país. Y eso es lo que se nos viene, pues. Eso es lo lamentable que se nos viene. Entonces, si es que, ¿no? Ella sale elegida, pues. Pero como están las cosas, así se está viendo, al parecer, bueno. Pero como usted dice, señor Tejada, ya muchos saborearán, pues, ¿no? A Keiko Fujimori, ¿no? Y ya veremos, pues, qué es lo que sucede después, pues, ¿no? Después que esos mismos niños, ¿no? Que votaron por ellos, los del extranjero, igual, ¿no? Algún día regresarán y después ahí verán, pues, qué fue el gobierno de Keiko Fujimori. Bueno, gracias, señor Tejada.
3: Correcto, muchas gracias. Vamos al 943-546482, a la persona que está en línea. Muy buenos días, Libre Expresión.
2: Señor Tejada.
3: Buenos días.
2: Bueno, sigamos la charla. Ahorita el compatriota ha metido, ¿no?, a Maradona. Aparte que ha sido, después de Pelé, el más grande jugador de todos los tiempos, Maradona te ha tenido pelo que pone la gallina. ¿Ah? En este caso...
1: 11:49
2: Patotas. Sacó cara por Hugo Chávez, Evo Morales, Fidel Castro Ruz. ¿Ah? O sea, era un emblema. Y ayer en la Argentina, solamente por ser, o sea, dar no su aval a esos gobiernos progresistas, también la derecha empezó a terruquear. Así es. En el Perú, cualquier deportista o cualquier personaje que se suba al carro del progresismo, al toque le bajan el dedo la prensa chicha de Lima. Y ustedes ni tan lejos. Acá en el Perú, ¿cuántos grandes futbolistas han terminado en el olvido? ¿Ah? Tenemos a Cholo Sotil, ¿cómo murió? Totalmente abandonado. Lo invitaban ahí a las pichangas ahí en Lima, a un play de honor, una patadita y su cerveza. Así debido a nuestro Cholo Sotil, ha sido el más grande jugador de Perú, ¿eh? Ha jugado en el Mundial 78. Así una dupla con el Nene Cubillas. Debe saber, ¿no?, el fútbol del señor Tejada. Ha sido, ¿no?, de los grandes, ¿no?, ídolos. Ellos no son ídolos, ¿no? Estos mequetrefes, estos charchazudas que están actualmente en el fútbol profesional. No hay ni uno, no hay ninguno para rescatar. Muchos lo han elevado, ¿no?, a este Cuevita, Cueviña, no sé, ese muchacho. Que no pinta por una o dos, tres jugaditas, lo han endiosado. Como le digo, acá también el deporte pintado por el sistema. Ah, no nos olvidemos de estas últimas selecciones y las penúltimas, jugadores de la selección y la de la vocal, que las decimos de las aves allá de Lima, ¿ah?, harto conocidos, se pusieron la camiseta naranja de Keiko. Acá también el Cuto, Ferrari, ¿ah?, unos innombrables que no le han ganado a nadie, ¿ah?, se pusieron esa camiseta. ¿Se da cuenta? Sí, así Cuto Guadalupe, uno más del montón, pero un héroe, ¿no?, que no, más lo que... No, mala fama tiene, pero...
3: Más lo que se tropezaba que cualquier otra cosa.
2: Sin ton ni son, señor Tejada, para terminar mi intervención. Como digo, salgamos, compatriotas. Si no hay marcha, salgamos a debatir en las ágoras de las plazas públicas. Porque las plazas públicas, señor Tejada, es del pueblo. Acá nadie nos puede impedir de que no, está cerrado. No, señores. Las plazas públicas se han hecho para eso, para debatir, para conversar. O mejor que póngale cadena, candado y que nadie entre, pues. ¿No le parece? Y mire usted, para terminar. Y acá en Santa Marta, en Santa Catarina, todos los días de sábados deben más bien prohibir esas mesas de esos señores que venden trago. Eso es más bien de prohibir, señor Tejada. Muchas gracias.
3: Correcto. Muchas gracias por llamarnos. Vamos al 970-616-897 a la persona que está en línea. Muy buenos días. Libre Expresión.
5: Reiterado, que me pareció interesante sobre... Maradona.
1: 11:52
5: Yo me acuerdo de hasta el mismo, creo, este Chespirito, que en paz descanse, que ya está entre nosotros, que ya partió de este mundo. Hasta para él mismo también fue su favorito, este gran Maradona. Y recordemos pues este partido cuando se enfrentó ante Inglaterra y se dio ese famosísimo gol del siglo XX, cosa que ningún jugador hasta la fecha de ahora, siglo XXI, cosa que nunca lo han demostrado así igual, ni Messi ni Ronaldo. O sea que Maradona pues fue el único que dio pues ese maravilloso gol del siglo, ¿no? Entonces, ya para ir concluyendo volcánicamente, entonces, más allá del fútbol, que el mundial también está la corrupción y todo eso, pero igual también creo que este fútbol es favorito de todo el mundo, ¿no? O acaso usted me va a decir, yo nunca juego fútbol, no me interesa el fútbol, y así que vaya Perú al próximo mundial, tampoco yo lo voy a hinchar por ellos, caso soy hincha peruano, así, cosa que creo que usted diría así, ¿no? O
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3: Correcto, muchas gracias por llamarnos. No, es que el problema, por ejemplo, con la selección limeña es que Keiko la saló. De hecho, nos ha salado a todos en este momento, porque mucha gente está muy decepcionada, muy molesta. Sabe que hay dos Perús, ese que se llama Lima. Y otra cosa cuestionable, ¿no? Se dice que por la fragilidad 710. En la cadena de custodia y otros factores, como que esa gente no vive aquí. Miren que yo tengo familiares en el extranjero. No debieran votar. Y yo estoy de acuerdo con eso, porque ellos ya experimentan otra realidad. No son muy objetivos en su voto, tampoco. Llamada telefónica a la persona que está en línea. Muy buenos días, Libre Expresión. Buenos días. Adelante. Saludos, Luchito. Sí, adelante.
7: ¿Qué tal, Luchito? Luchito, a mí me gustaría que se forme una imagen, ¿no?, en la mente de cada uno, donde mientras nosotros estamos sentados supuestamente mirando un partido de fútbol en nuestra silla, la señora acá está en Estados Unidos, por visita, almorzando en los mejores hoteles de dibujo. Posiblemente se vaya a Disney, ¿no?
1: 11. 55 minutos.
7: A lo que hemos llegado, ¿no? A no tener autoestima, ¿no? Por uno mismo. O sea, te das cuenta que la otra señora está gozando a lo lindo de los lujos y los placeres, mientras tú estás sentado en una triste silla mirando televisión. No, esa silla es ridícula, Luchito.
3: Sí, sí.
7: No. Y lo peor de todo, Luchito, el uso de este mundial, ¿no? Es que no tienen los conocimientos. Ese es el problema, Luchito, ¿no? Se manipula fácilmente a la gente, ¿no? En una edición de Economy, ¿no? Salió una figura, ¿no?, donde se utiliza el mundo, ¿no?, o sea, el planeta, donde hay tanques
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7: una serie de figuras, ¿no?, que demuestran lo que está pasando en el mundo. Todo está un bichito comprimido en ese redondo, en ese círculo, ahí está comprimido, pero a un costadito aparece una figura de un jugador pateando al mundo, ¿no?
3: ¿Ah, sí?
7: ¿Qué te parece, Luchito? Sí, y adivina quién es, Luchito. ya hemos casado, pues, ya. A los que sabemos de esto, es nada menos que Cristiano Ronaldo, Luchito. ¿Por qué, no? Porque resulta que Donald Trump, ¿no?, lo está usando como figura política, como figura geopolítica, Luchito, ¿no?, para manejar todos estos absurdos que está haciendo, ¿no? Es ridículo, ¿no?, que un país que toda su vida ha sido conflictivo, invasiones, bombardeos, cambios de régimen en Latinoamérica, en distintos, ¿no?, no haya sido vetado de la FIFA. Pero a Rusia lo han vetado. ¿Qué te parece, Luchito? Oye, no entiendo eso. Señor volcánico, ya puedes activar la neurona, ¿no? No entiendo, ¿no? Bueno, pero la cuestión, Luchito, es que este mundial es geopolítica, ¿no? Es propaganda geopolítica.
3: Correcto, ya no tenemos más tiempo, amigos oyentes. Teníamos que ofrecerle la información sobre las negociaciones entre Irán y los Estados Unidos. Será para la edición de la tarde, van a disculparnos. Ahora sí estamos a full aquí en los estudios, ya no tenemos nada que hacer en la antena. Así es que vamos a estar en continuo, como quien dice. Pero ya tenemos que irnos. Muchas gracias a los amigos oyentes de Radio Escarabajo en los 106.9 MHz de la frecuencia modulada, y a ustedes que también están en los
1: 711 kHz, 58 minutos
3: modulada de Radio Metropolitana. Nos vamos, no se olviden de aportar a la emisora, para nosotros eso es siempre muy necesario, ya que con eso mantenemos la causa, como quien dice, amigos oyentes. Gracias por su sintonía. Nos reencontramos más tarde. Permiso.
1: 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Muy buenos días.

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6: minutos.
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0: 28 minutos.
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1: Tu nombre 12, 37 minutos.
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1: 31 minutos.
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1: 7 minutos.
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6: 5 minutos.
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0: 3, 17 minutos.
1: ¡Ese no tiene horario!
2: ¡Chorrito!
1: ¡Y fecha de cambio!

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6: 5 minutos.
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0: Saludos amigos desde aquí de Radio Escarabajo. Ya estamos en Música en Acción. Yo soy Jaime Velázquez para acompañarlos con este gran recuento de música disco. En este gran inicio ahí estaba Peter Jack, la banda de Peter Jack con 1, 2, 3 Contando el Amor. ¿Y qué tal? ¿Cómo están pasándola? Muy bien. Ya cuántos programas de música disco que estamos emitiendo, y no solamente eso, sino estamos bailando, gozando y disfrutando, volviendo a vivir
1: 4, 13 minutos.
0: El baile era lo maravilloso. Vamos a continuar porque aquí está otro de los hits musicales que te hizo mover los pies, las manos, tu mente. Retrocede a los años de los 70 con Samantha Quinn, Mama Ruth.

Y en estos años maravillosos recordamos a Samantha Quinn, Mama Ru, quien nos bailó este hitazo musical. Era muy pedido en discotecas, en los 15 años, en los cumpleaños, en las matinés, en todo lugar donde invitaba al baile. Ahí estaba Mama Ru. Y otra de las agrupaciones que también dejó su huella dentro de la música disco viene desde Europa, Silver Convention, Fly Robin Fly.

0: Y esta agrupación conformada por unas lindas morenas, Silver Convention, Fly Robin Fly. Y algo que solíamos jugar muy jovencitos, niños, podríamos decir, contábamos cuántas veces decía Fly Robin Fly. Porque a lo largo de la canción, si ustedes lo escuchan, hay varias veces que dicen Fly Robin Fly. Y uno de los concursos que se daba por radio ese era, ¿no? A la primera persona que nos digan cuántas veces ha dicho Fly Robin Fly, se gana un premio. Un pase al cine. Lo más peculiar era. ¿Y ustedes saben cuántas veces dijo Fly Robin Fly?
1: 4. 25 minutos.
0: Continuamos. Ahora aquí está Jessica Williams. Si hubo reina de corazones, hubo reina del baile, Jessica Williams impuso su rey.

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en esta edición de Música Disco. Estábamos disfrutando de la música de Viola Wills aquí en la segunda parte ya de Música en Acción. Y esta música nos hace recordar a un gran amigo que nos enseñó la magia de la música y muchas cosas más. Y para conocerlo y buscar su amistad, aunque ustedes no lo crean, pues fue a raíz de que él siempre solía

Hitazo musical que venía con Leaves, una de las buenas agrupaciones que imponía su música en la temporada de los 80. La música disco no se detiene. Cada instante, cada momento, cada vez que escuchas, la sensación de bailar, de mover tu cuerpo es general. Aquí está Karen Yu.

0: el genial Joey Jackson saliendo en Música en Acción. Solamente nos queda despedirnos. Gracias por estar junto con nosotros, junto con Jenny Ticona, que nos habló Jaime Velázquez.
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0: En la próxima con Música en Acción, con todo el poder de la música. Hasta la próxima. Nos vamos con las Teddy Gris, Mi Simple Corazón. Hasta la próxima.

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0: 5 y 1 minuto.
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1: 17 minutos.
0: Estamos en los 106.9 de la frecuencia modulada. Somos Radio Escarabajo, transmitiendo las 24 horas del día. Sigamos con lo mejor de los 80s y 90s aquí en La Máquina del Tiempo. Habla para ti, Cherry Fernando.

5, 25 minutos. 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No lo olvides, estamos a las 8 de la mañana y también a las 5 de la tarde. Seguimos retrocediendo en el tiempo.

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1: 5, 37 minutos.
2: Hoy nuestro invitado es Rod Stewart. Sir Rod Stewart es uno de los cantantes británicos más exitosos de la historia del rock y el pop. Nació el 10 de enero de 1945 en Londres y se hizo conocido a finales de los años 60 como integrante de la banda Faces, aunque rápidamente alcanzó fama internacional gracias a su carrera como solista. Poseedor de una voz áspera y distintiva, Stewart destacó por fusionar rock, pop, folk y rhythm and blues. Durante la década de 1970 logró una serie de éxitos mundiales, consolidándose como una de las figuras más populares de la música británica. En los años 80 renovó su sonido con temas de estilo pop rock que dominaron las listas de popularidad. Su capacidad para adaptarse a diferentes épocas le permitió mantenerse vigente durante varias décadas. A lo largo de su trayectoria ha vendido más de 120 millones de discos en todo el mundo, convirtiéndose en uno de los artistas más exitosos de todos los tiempos. En 2016 fue nombrado caballero por la monarquía británica por sus aportes a la música, pasando a ser conocido oficialmente como Sir Rod Stewart. Con una carrera que supera los 6 decenios, Rod Stewart sigue siendo una referencia del rock y el pop internacional, reconocido por su inconfundible voz, su carisma en el escenario y un repertorio que ha marcado a varias generaciones. 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

Y así llegamos al final de este recorrido en la máquina del tiempo. Gracias por acompañarnos y ser parte de este viaje musical que nunca pasa de moda. Recuerda que volvemos a encontrarnos a las 8 de la mañana y a las 5 de la tarde de lunes a sábado, siempre por Radio Escarabajo en los 106.9 FM y en todo el planeta vía internet. No te desconectes porque la música continúa y el tiempo sigue girando. ¡Hasta la próxima!

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1: A continuación, en Radio Escarabajo, un momento de oración con el Ángelus.

0: El ángel del Señor anunció a María, y ella concibió por obra y gracia del Espíritu Santo. Dios te salve María, llena eres de gracia, el Señor
1: y un minuto.
0: Bendita tú eres entre todas las mujeres, y bendito es el fruto de tu vientre, Jesús. Santa María, Madre de Dios, ruega por nosotros, pecadores, ahora y en la hora de nuestra muerte. Amén. He aquí la esclava del Señor. Hágase en mí según tu palabra. Dios te salve, María, llena eres de gracia, el Señor es contigo. Bendita tú eres entre todas las mujeres, y bendito es el fruto de tu vientre, Jesús. Santa María, Madre de Dios, ruega por nosotros, pecadores, ahora y en la hora de nuestra muerte. Amén. Y el Verbo de Dios se hizo carne, y habitó entre nosotros. Dios te salve, María, llena eres de gracia, el Señor es contigo. Bendita tú eres entre todas las mujeres, y bendito es el fruto de tu vientre, Jesús. Santa María, Madre de Dios, ruega por nosotros, pecadores, ahora y en la hora de nuestra muerte. Amén. Ruega por nosotros, Santa Madre de Dios, para que seamos dignos de alcanzar las promesas y gracias de nuestro Señor Jesucristo. Amén. Oremos. Infunde, Señor, tu gracia en nuestros corazones, te lo suplicamos, a fin de que, conociendo por el anuncio del ángel la encarnación de Jesucristo tu Hijo, por los méritos de su pasión y muerte en la cruz, lleguemos a la gloria de la resurrección. Por el mismo Cristo nuestro Señor. Amén. Gloria al Padre, y al Hijo, y al Espíritu Santo, como era en el principio, ahora y siempre, por los siglos de los siglos. Amén. Gloria al Padre, y al Hijo, y al Espíritu Santo, como era en el principio, ahora y siempre, por los siglos de los siglos. Amén. Gloria al Padre, y al Hijo, y al Espíritu Santo, como era en el principio, ahora y siempre, por los siglos de los siglos. Amén.
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0: Hola, ¿cómo están, amable audiencia? Nos alegra mucho que nos escuchen. Con ustedes, James y la discoteca inolvidable del recuerdo. Bienvenidos a un nuevo espacio donde las canciones que amas te acompañan una vez más.
1: 5 minutos.
0: En tu programa. Melodías del amor. Canciones que hablan de amor y tocan al corazón. James Arce Espinosa, en la dirección y conducción del programa, junto a Lidia Laura, en la coanimación, compaginación musical y control de sonido. ¿Qué tal, amigos? Es un verdadero placer saludarlos y compartir tus melodías inolvidables en la hora del recuerdo. Tú y yo siempre juntos, disfrutando de la dulce sensación de la música y lo gratificante de tu compañía.

Amable audiencia, ¿cómo están? Bienvenidos a Melodías del Amor. ¿Saben? Las modas cambian, los años transcurren, pero existen canciones que permanecen intactas, conservando la misma emoción con la que fueron escuchadas por primera vez. Esta es una cita con esas obras que han sabido vencer al tiempo y seguir emocionando. Iniciamos Melodías del Amor, un espacio dedicado a las grandes baladas que forman parte de nuestra historia personal. Gracias por estar aquí con nosotros. Reciban el atento, cordial saludo de su locutor y amigo, Jens Arce Espinosa, junto a Lidia Laura, desde la sala de sonidos y grabaciones, ella frente a los controles. Les decimos, amable audiencia, queridos radioescuchas, bienvenidos a Melodías del Amor, las canciones que tocan tu corazón.

Las canciones pasan, pero las emociones que despiertan suelen quedarse mucho más tiempo. Continuamos compartiendo una selección musical de baladas que siguen diciendo mucho con muy pocas palabras.

¿Qué tal? ¿Cómo estás? ¿Cómo te sientes? ¿Feliz? Tú y yo siempre juntos, de corazón a corazón. ¿Nos escuchas? Nos alegra.

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Un saludo muy especial, muy cordial a toda la amable audiencia que a esta hora nos acompaña y nos regala su amable sintonía. Para todos los amigos de la provincia de Islay y para todos sus distritos. Entre una canción y otra se abre un espacio para la memoria, para esos momentos sencillos que con el paso de los años adquieren un valor especial. Seguimos en Melodías del Amor.

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Seguimos recordándolas juntos en esta agradable travesía musical. Las canciones que hablan de amor y le cantan a tu corazón.

Hay melodías que no buscan llamar la atención, simplemente permanecen en el corazón. Y son precisamente estas canciones las que hoy nos reúnen en este encuentro musical.

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3: Camina plácido entre el ruido y la prisa y piensa en la paz que se puede encontrar en el silencio. En cuanto sea posible y sin rendirte, mantén buenas relaciones con todas las personas. Enuncia tu verdad de una manera serena y clara y escucha a los demás, incluso al torpe e ignorante. También ellos tienen su propia historia. Esquiva a las personas ruidosas y agresivas, ya que son un fastidio para el espíritu. Si te comparas con los demás, te volverás vano y amargado, pues siempre habrá personas más grandes y más pequeñas.

Disfruta de tus éxitos lo mismo que de tus planes. Mantén el interés en tu propia carrera. Por humilde que sea, ella es un verdadero tesoro en el fortuito cambiar de los tiempos. Sé cauto en tus negocios, pues el mundo está lleno de engaños. Mas no dejes que esto te vuelva ciego para la virtud que existe. Hay muchas personas que se esfuerzan por alcanzar nobles ideales. La vida está llena de heroísmo. Sé sincero contigo mismo. En especial, no finjas el afecto y no seas cínico en el amor. Pues en medio de todas las arideces y desengaños, es perenne como la hierba. Acata dócilmente el consejo de los años, abandonando con donaire las cosas de la juventud. Cultiva la firmeza del espíritu para que te protejan las adversidades repentinas. Muchos temores nacen de la fatiga y la soledad. Sobre una sana disciplina, sé benigno contigo mismo. Tú eres una criatura del universo. No menos que las plantas y las estrellas, tienes derecho a existir. Y sea que te resulte

Por eso debes estar en paz con Dios, cualquiera que sea tu idea de Él. Y sean cualesquiera tus trabajos y aspiraciones, conserva la paz con tu alma en la bulliciosa confusión de la vida. Aún con toda su farsa, penalidades y sueños fallidos, el mundo es todavía hermoso. Sé cauto, esfuérzate por ser feliz.

0: Querida audiencia, ha sido un verdadero honor haberlos acompañado en esta cita cargada de memorias y emociones. En James y la discoteca inolvidable del recuerdo. Tú y yo siempre juntos, disfrutando de la dulce sensación de la música y lo gratificante de tu compañía. Nos hemos complacido en presentar Melodías del Amor. Canciones que hablan de amor y llegan al corazón. James Arce Espinosa, en la dirección y conducción del programa, junto a Lidia Laura, en la coanimación, compaginación musical y control de sonido. Agradecemos profundamente su amable sintonía. Nos alegra mucho que nos escuchen. Amigos, será hasta nuestra próxima emisión con las melodías de tu preferencia. Hasta pronto.
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1: siete,
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